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Bueno, todo es más fácil ahora, incluso para los varones, ¿cierto? Incluso el afeitarse, ¿cierto? Es mucho menos complejo. Antes siempre teníamos este tema de teníamos que comprar las hojas de afeitar, ¿cierto? Introducirlas a una máquina, ¿cierto? Y ahí finalmente, hay por supuesto la famosa crema de afeitar, que en ese tiempo era la Williams, si no me equivoco, una de las más importantes. Y se usaban estos hisopos, ¿cierto? Como verdaderos pinceles grandes, ¿cierto? Con los cuales los varones de aquel entonces se afeitaban. No alcancé a afeitarme con eso, pero sí mi padre lo hizo también, el padre de Marcela también. Me imagino que el padre de Billy. De todas maneras también así lo hizo. Bonitos recuerdos, bonitos recuerdos. Y hoy salían y unas afeitadas perfectas que dan los varones de aquel entonces, nada que enviarle ahora. Pero ahora tú vas y no sé, por poco dinero te compras una máquina y desechado y sacado. Y sería todo. Sí, si tiene esas máquinas, no máquinas, sino que estas cosas plásticas donde se le introducía una hoja de hielo también y te cortabas el pelo con eso. Claro, te la pasabas así como un verdadero peine y te rebajabas tu cabellera. También se hacía eso, hasta eso ahorrábamos dinero aquel entonces. Ya, vamos entonces con otro tema de Faith No More. Se trata de Evidence del año 1995.

De inmediato vamos a escuchar ya el último tema de Faith No More. Este justamente con el que llegaron definitivamente a los número uno. Se trata de Easy, del año 1992.

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No olvides mencionar que vas de parte de Factor 80. Es súper importante y allá vas a saber por qué. ¿Eh? Vamos a continuar en la música entonces. Vamos a escuchar ahora, vamos a ponerle más ritmo a esto. Música bailable, vamos a terminar con ellos. Se trata de Common Art y el primero de sus temas de esta tarde, Smart Boy.

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Segundo tema ya de Conrad, otro bailable, cierto, de la época, también del año 1984. Se trata de Never Can Say Goodbye, un éxito a esta hora de la tarde.

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11: Y volvemos ya con el siguiente tema, también a cargo de Raymond, ¿ah? Porque tenemos considerado dos temitas de cada uno el día de hoy, para que usted lo sepa y lo tenga muy en claro. Nacidos, como le decía, en el año 1974, The Raymond fue una banda que hasta ahora sigue 100% vigente. Su música es inmortal. Prueba de ello, el siguiente de sus temas, Bailado. Siempre, 100% en todas las discotecas de la época. Le recuerdo, ¿ah? Este tema se llama I Wanna Be Sedated, también del año 1975.

Y aquí estamos compartiendo lo mejor de la música de los 70, 80 y 90. Continuamos con los éxitos del día de hoy, dedicado a solamente agrupaciones y solistas de los años 1970. En este caso vamos ahora con Aerosmith, los incombustibles de Aerosmith, que nos traen el primero de sus temas, llamado Walk This Way.

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Seguimos con ABBA, esta agrupación que también nace por los años 70, se mantiene vigente musicalmente hablando. Ellos se separaron hace mucho rato, ya no están juntos, pero su música obviamente continúa traspasando las fronteras del tiempo, generación tras generación. Vamos con el primero de sus temas, Mamma Mia.

Los recuerdos fluyen, aparecen y reaparecen, en este caso una y otra vez a través justamente de la música. La música nos transporta día a día a esas épocas de gloria que tuvimos muchos en aquellos años de los 70, 80 y 90. Hoy día, dedicado solamente a las agrupaciones y solistas del año, de la década, en este caso del 70. ¿Ah? Seguimos con el segundo tema y último de ABBA, ¿les parece? Vamos con Dancing Queens.

0: Vamos a continuar con la música, vamos a ir con Eagles, esta agrupación que nació también a principios de los años 70, se caracterizó por un tema fundamental, pero no vamos a escuchar ese en primer lugar, vamos a ir ahora con Take It Easy del año 1972. Bien, mis queridas amigas, mis queridos amigos, hemos llegado ya al final de este programa. Han transcurrido 2 horas de programa, de ahora, de las 18 hasta las 20 horas. Increíble, ¿eh? 2 horas. ¿Cómo pasa el tiempo acá entre amigos? Estamos saliendo de este desorden que tenemos acá, justamente el día de hoy en Factor 80, a cargo justamente de nuestro amigo Vini, nuestra amiga Marcela, que nos están acompañando, a quien les envió un saludo, un abrazo. Así que dice que tiene el pan amasado, no es nada. Marcela lo está haciendo ya. Nos va a invitar a todos a tomar once. Qué bueno, ya, nos vamos por allá entonces. Nos vamos a punta de parra ya. A punta de parra, perfecto. Queridos amigos, será hasta el día de mañana si Dios así lo permite. Hay nada más que decir, nada más que agregar que nos escuchamos. Chao, chao.
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2: Alerta meteorológica. Anuncian rachas de viento de hasta 100 kilómetros por hora en tres regiones del sur de Chile. Ministerio de Ciencia defiende reuniones del Incolao con Meta y Google tras cuestionamientos por ley de lobby. El Ejecutivo anunció cupón de gas de 27 mil pesos para hogares vulnerables. ¿Cómo obtener el beneficio? En minuto les contamos.
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2: ¿Cómo están? Soy Sebastián Aguirre, conductor de CNN Chile, y les doy la bienvenida a esta nueva edición de Noticias junto a Radios Regionales. Ya lo adelantamos en titulares, en el marco del plan Chile sale adelante, el Ejecutivo anunció la entrega de un cupón de gas licuado por un monto único de 27 mil pesos para hogares pertenecientes al 80% más vulnerable en el Registro Social de Hogares. Sobre esto habló el subsecretario de Interior, Máximo Pavés.
4: Es importante recordar que los beneficiarios ya están determinados con fecha 16 de abril, es decir, el 80% del Registro Social de Hogares. Al 16 de abril, el jefe de hogar puede activar en este sitio web su cupón. Por lo tanto, lo primero es que en cualquier municipio, en cualquier hogar, en cualquier delegación, si alguien no tiene computador, etcétera, usted puede pedir que lo ayuden para acceder al cupón de gas. Son tres clics, nada más. Usted va a activar su clave única y automáticamente el sitio va a arrojar si usted es beneficiario o no es beneficiario.
2: Esta medida alcanzará a cerca de 7.700.000 hogares que tengan información vigente en el Registro Social de Hogares hacia el 16 de abril de este año. El beneficio consistirá en un cupón consumible exclusivo para la compra de gas licuado y no podrá ser cambiado por dinero. El aporte podrá utilizarse hasta el 30 de septiembre de 2026 en compras presenciales o en pedidos a domicilio con distribuidoras autorizadas. Para acceder al beneficio, el jefe o jefa de hogar deberá ingresar entre el 18 de mayo y el 30 de junio al sitio cupondegas.gov.cl utilizando clave única para activarlo. La disponibilidad dependerá de la fecha en la que se complete el proceso.
3: Lo que le pasa a Santiago no le pasa a Chile.
5: No le pasa a Chile.
3: ¿Qué pasa en Dalcahue?
2: La municipalidad de Dalcahue ejecuta trabajos en el sector de Putalcura para mejorar el sistema de agua potable rural. Estas obras incluyen la limpieza y rehabilitación del pozo profundo, además de otras medidas destinadas a fortalecer el abastecimiento para decenas de familias afectadas históricamente por problemas de suministro.
3: Coyhaique.
2: Estudiantes de seis establecimientos de Coyhaique participan en el proceso de selección para representar a Chile en la Olimpiada Internacional de Ciencias de la Tierra 2026, que se va a desarrollar en Italia. Esta actividad contempla trabajo de laboratorio, análisis de suelos, exposiciones en inglés y pruebas científicas con apoyo de la Universidad de Aysén.
3: Alto Hospicio.
2: La PDI investigó una denuncia por porte de arma al interior de un colegio de Alto Hospicio, donde una estudiante exhibió una pistola a balines. Aunque el objeto no estaba prohibido, el caso derivó en sanciones internas.
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2: Los resultados de la última encuesta Plaza Pública CADEM reflejan que la aprobación del presidente José Antonio Kast disminuyó al 36% y que un 61% de las personas piensa que la promesa del Ejecutivo de expulsar a 300.000 inmigrantes en situación irregular es imposible de cumplir en la realidad. El informe completo lo tiene Héctor Basualto.
6: Según los resultados de la última encuesta Plaza Pública CADEM, la aprobación del presidente José Antonio Kast disminuyó al 36%, registrando su nivel más bajo en lo que va de su mandato. En tanto, la desaprobación a la gestión alcanzó un 58%. El estudio revela un fuerte descontento en materias clave, especialmente en el ámbito de la delincuencia. Un 44% de los encuestados considera que la seguridad pública es la principal tarea y compromiso del gobierno. Sin embargo, un 64% de ellos manifiesta serias dudas de que las autoridades cuenten con un plan concreto para enfrentar el problema. El diputado de la UDI, Eduardo Cretón, desdramatizó la encuesta y defendió la gestión del liderazgo de José Antonio Kast.
1: Y lo que ha hecho el presidente José Antonio Kast es marcar un camino, ofrecerle a Chile una alternativa distinta. Hoy día nuestro país está estancado, está creciendo poco, tenemos casi 1 millón de chilenos desempleados, la gente que vive en campamentos se ha incrementado dramáticamente y por lo tanto este proyecto de reconstrucción nacional, como su nombre lo dice, lo que busca es volver a levantar al país. ¿Esto tiene costos? Por supuesto que tiene costos. En la popularidad del gobierno ha tenido un costo, porque a este gobierno le ha tocado tomar decisiones difíciles. Lo del alza del precio de los combustibles también ha sido un costo que le ha tocado pagar a este gobierno.
6: La desconfianza ciudadana, según el sondeo, también se extiende a los compromisos migratorios adquiridos por la actual administración. De acuerdo con la medición, un 61% de las personas piensa que la promesa del Ejecutivo de expulsar a 300.000 migrantes en situación irregular es imposible de cumplir en la realidad. Finalmente, la encuesta CADEM deja en evidencia un cambio en la percepción de las expectativas electorales. Un 54% de los participantes estimó que la mayoría de la ciudadanía apoyó dicha medida restrictiva bajo la creencia de que se trataba de un compromiso de campaña verdaderamente realizable.
2: La Dirección Meteorológica de Chile emitió un aviso por vientos de intensidad normal a moderada para la región de Magallanes, Los Ríos y la Araucanía, con vientos que alcanzarían los 100 kilómetros por hora. Ornella Mellado nos cuenta más en el siguiente informe.
5: La Dirección Meteorológica de Chile emitió un aviso por vientos de intensidad normal a moderada para 3 regiones del país. La alerta busca advertir a la población y a las autoridades locales sobre las condiciones climáticas de las próximas jornadas. El primer evento afecta a la región de Magallanes durante el día de hoy, donde se espera que se generen rachas de vientos que alcanzan los 100 kilómetros por hora durante toda la tarde. El meteorólogo Alejandro Sepúlveda realizó un llamado a tener precaución por los fuertes vientos y el oleaje intenso.
7: Entonces a este viento se tiene que sumar el oleaje intenso que se puede generar en zonas lacustres, Lago Villarrica, Coyaripe, Lago Ranco, Futrono, entre otros. Además hay que tener precaución con el desenganche muchas veces de árboles que pueden cortar cables de la luz y generar cortes de energía eléctrica, especialmente en sectores rurales. Así que a tener precaución, sectores de cordillera, precordillera y sectores aledaños.
5: Adicionalmente, las autoridades extendieron las preocupaciones hacia otras zonas mediante un segundo aviso. Este está programado para la tarde del miércoles 20 de mayo, con vientos de hasta 80 kilómetros por hora en Los Ríos y la Araucanía. Con esto, se busca mantener informada a la ciudadanía ante posibles complicaciones en la infraestructura y conectividad local. Las instituciones correspondientes seguirán monitoreando la evolución de las condiciones en el sur del país.

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2: El Ministerio de Ciencia salió al paso de las críticas surgidas después de las reuniones entre la ministra Ximena Lincolao con representantes de las grandes tecnológicas Google y Meta. Encuentros que no se habrían registrado bajo la ley de lobby. José Ferrada tiene el informe.
3: El Ministerio de Ciencia aseguró que las reuniones sostenidas por la ministra Ximena Lincolao con representantes de Google y Meta se realizaron conforme a la normativa vigente. La cartera explicó que uno de los encuentros tuvo carácter operativo y el otro sí fue registrado bajo la ley de lobby a través de la subsecretaría. La polémica surgió luego que se conociera que dos reuniones sostenidas por la ministra Ximena Lincolao con representantes de Google y Meta no aparecieran registradas. Frente a esto, el Ministerio de Ciencia emitió un comunicado aclarando que ambas instancias se ajustaron a la normativa y detallando el contexto en que ocurrieron los encuentros realizados durante abril. Algo que fue cuestionado por la diputada del PC, Daniela Serrano.
4: Quizás parece que una de las 9 improvisaciones de la ministra Lincolao, aparte de esto, ya se suma también a la falta de prolijidad en la declaración de patrimonios e intereses. Entonces, yo si fuera el gobierno le pondría más atención a esto y daría explicaciones, porque lamentablemente todo el trámite de la reforma tributaria, mal llamada reforma de reconstrucción, está justamente teñida por estos ripios. Ahora tienen que darle cuenta a la ciudadanía.
3: Respecto de la reunión del 4 de abril con Google, la cartera explicó que la empresa es proveedora del servicio de correo institucional mediante Gmail y que el encuentro tuvo un carácter técnico y operativo relacionado exclusivamente con el funcionamiento de esta plataforma. En cuanto a la reunión con Meta del 9 de abril, el ministerio señaló que sí existió una audiencia solicitada formalmente por ley del hoy, pero que fue atendida por el entonces subsecretario de Ciencia debido a que Lincolao se encontraba realizando trámites tras la agresión sufrida un día antes en Valdivia. Desde Ciencia indicaron que posteriormente la ministra de Energía, Ximena Rincón, acudió al despacho de Lincolao para entregarle personalmente un gesto de apoyo, ingresando junto a la delegación de Meta tras una reunión ya registrada por el Ministerio de Energía, insistiendo que este saludo protocolar no constituye una audiencia regulada por la ley de lobby.
2: Hasta acá dejamos el resumen informativo. Nos volvemos a encontrar en un rato con más informaciones. Que estén muy bien.
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Ahí está, claro que sí. ¿Qué tal, queridos amigos? Qué gusto más grande saludarles a esta hora, cuando ya estamos comenzando, enlazaditos todos, nos queda una radio más, ¿no? Van 62 radios en las 63 y 64, ahí estamos. Ahí se enlazó la última de las estaciones de radio que están comprometidas con esta propuesta verde, de color verde por lo natural, que es llevarle a sus hogares un programa científico de formación, de entrenamiento, ojalá también un poquito de entretenimiento, porque de eso se trata, no va a ser aburrido, el aprender no debiera ser aburrido. Los profesores que a mí más dejaron huella en mi vida académica, no solamente en la universidad, porque en la universidad uno ya va con todas las pilas puestas y tú eliges la carrera, yo elegí química y farmacia porque yo todo lo que era alquimia me encantaba mezclar los sabores, entender el por qué los pigmentos generaban los colores, de dónde venía el concepto físico del color, cómo un cuerpo toma el espectro visible en su totalidad, desde los infrarrojos, desde los ultravioletas en realidad hasta los infrarrojos, así. Bien digo, ¿no? No, bien digo, ultravioleta a los infrarrojos. Y luego el cuerpo, cualquier cuerpo me refiero, toma esa energía y devuelve una energía, por decirlo así, modificada. Y esa energía es la que nosotros, en el fondo lo que vemos, los colores, son campos energéticos, energía vibracional que genera ese cuerpo. Y ahí nosotros diferenciamos los colores. Las mujeres, una vez más, sobrepasan a los hombres. Una vez más, digámoslo públicamente al inicio de esta botica, las mujeres no superan a los varones, pero por todos lados, biológicamente, ya, emocionalmente, fisiológicamente, no superan. Y en esto de los colores también. Se ha demostrado que las mujeres en el espectro visible, insisto, desde los ultravioletas a los infrarrojos, tienen una capacidad de identificar fragmentos del visible con mucha mayor o mejor acuicidad. Por lo tanto, lo que para nosotros es un verde verde, las mujeres lo definen, no sé, como un verde olivo, como un verde pasto, como un verde manzana, y le ponen apellido a todos estos verdes. Entonces, tú tienes, varón, esto es para ustedes, tienes que tener una cantidad de yin, de energía femenina en tu ser, en tu cuerpo, porque acuérdate que los hombres tenemos mucho también de femeninos también. ¿Ya? Los chinitos hicieron muy bien ese dibujo del yin y el yang, cuando decían que dentro de lo negro hay una pelotita blanca, pero dentro del lado blanco hay una pelotita negra. Entonces, el varón, para lograr percibir esas tonalidades en los colores, tiene que tener mucho yin, y jamás nunca lo va a lograr. Jamás nunca. O sea, puede así como tener ganas de descubrir, este es un azul, un celeste cielo, o es un celeste, no sé, usted, Daniel, sabe mejor que yo, tiene mejor vista, ¿ya? Un celeste acrílico, no sé, ¿ya? Hay que ser mujer, muy mujercita, para darse ese gusto, amigas y amigos. Se los digo porque a lo mejor hoy día, cuando ustedes se despertaron y abren sus ojos y ven los colores, quienes tenemos todos la oportunidad de disfrutar del órgano de la visión, ¿ya? Es un milagro, y ustedes deben saber que lo que ustedes están viendo es mucho más de lo que vemos nosotros los varones, ¿ya? Se los aclaro. Voy a partir mi programa hablándoles de GAFAO. Aquí lo veo, si me lo alcanza mi productor, don Daniel Cordobés, ahí tenemos el GAFAO, ¿ya? Este complemento, aquí lo tengo, ¿ya? Este complemento, el GAFAO, es un suplemento nutricional multivitamínico y que tiene antioxidantes extraordinarios para cuidar nuestra visión. A propósito de que partimos con esto de la visión. Y algo muy importante, y esto es para ustedes, amigas, y para nosotros los varones también, para todos, es que hoy día estamos expuestos a un tremendo daño ocular. ¿Cuál es? La contaminación por luz azul. La gente que me... Yo he estado expuesto a la... Imagínate, como todo científico, tenemos que estar redactando papers, leyendo summaries, qué sé yo, en toda la información tan globalizada que hay hoy por hoy en la ciencia. Y eso me expone a esta luz de los ordenadores o de las pantallas, etc. Y esas fuentes luminosas, lamentablemente, lo que más tienen es luz azul.
no es como la luz que tenemos a través de una ventana, la luz que nos da el sol, la luz natural del día, que ahí viene el espectro parejito, no nos contamina, no nos molesta. Por eso la gente que vive conectada a la naturaleza tiene menos problemas a la visión. Y nosotros que hoy día estamos tan conectados con el mundo citadino, con todo esto que ya viene como prehecho, a más temprana edad estamos teniendo problemas a la vista, la visión borrosa, por ejemplo. La visión borrosa es producto de la alta contaminación por luz azul. La pérdida visual. De hecho, hay una enfermedad que se llama degeneración macular asociada a la edad, que hoy día ya le están sacando el AE, asociado a la edad, porque ya no está la edad involucrada en esto. Ya la gente está perdiendo la vista más temprana edad. Algo que era propio del envejecimiento ocular, hoy día se está viendo antecedido por este fenómeno de que a más temprana edad se pierde la vista o estamos teniendo problemas a la visión, producto justamente de la alta exposición a la luz azul, de estos sistemas, de estos aparatos y todo lo demás. Entonces, ¿qué hacemos? ¿Qué hacemos? Actuamos una vez más desde nuestra medicina, la medicina integrativa. Esta farmacia es una farmacia que obviamente promueve la medicina integrativa, la medicina total. ¿Ya? Todos los sistemas que converjan en ayudar a un paciente que está faltito de salud, nosotros los abrazamos a todos. Por eso, aun cuando nosotros no vendemos medicamentos, no, aquí no vas a encontrar ni una aspirina en nuestra madre tierra, ni una aspirina, ¿ya? Vas a saber que respetamos el uso de la farmacoterapia. Lo respetamos porque si está bien intencionada, ¿ya? Si está bien dirigida, bienvenido. Bienvenidos todos. ¿Ya? Pero nos quedamos con el área de lo natural, en el área de lo natural. Bueno, volviendo a este caso, a este tema, la naturaleza tiene elementos que nos van a actuar en esto tan lindo y que es la medicina del futuro, que es la medicina preventiva. ¿Y qué nos entrega a través de suplementos como el GAFAO? Nutrientes que tú consumes, ya se absorben vía digestiva, obviamente, se absorben y se desparraman, se desplazan por todo el cuerpo vía sistémica, pero se focaliza parcialmente parte, una fracción de estos nutrientes tan exquisitos que tiene GAFAO y se van a ir al interior de tu glóbulo ocular, a donde está una pared interna que se llama la retina. ¿Ya? En la zona de la retina hay una área específica que se llama la mácula. Ahí es donde se recepciona toda la luz, toda la visión, toda la imagen que entra a través de este pequeño orificio que es tu pupila. ¿Ya? La pupila puede estar apretadita, chiquita, pero se ve igual. O puede estar dilatada, una midriasis, y se ve igual. De hecho, cuando se provoca una midriasis, ¿ya? Entra más luz y entra más daño. ¿Ya? Entra mucho más daño. Pero bueno, esta luz azul, para que lo entiendan, son como flechas, son como puntas de lanza que van derecho a través de tu pupila, desde tu pantalla, desde tu computador, desde un LED que tú ves por la noche, desde todo lo que es luz artificial. La luz artificial, todo componente que sea artificial, va a estar generando alto contenido en luz azul. Y eso van, ¡pum!, derecho, ¿y qué hacen al fondo de en la mácula, al fondo de este glóbulo ocular internamente? ¡Pah! La golpea, provocando un deterioro, ¿ya? Un deterioro progresivo que es conducente, de acuerdo a los oftalmólogos que nos han enseñado todo esto, de hecho todo esto lo aprendimos de unos científicos canadienses, van provocando pérdida de la visión, o en un principio visión borrosa, algo bien característico que es ojo seco. Yo, por ejemplo,

Se aseguró y le puso hasta los marcos azules. ¿Ya? Los marcos míos no son azules, esto me encantaría tener algún día unos lentes de marcos azules, pero el marco da lo mismo, es el filtro que le ponen al vidrio. Pero obviamente la luz azul penetra también por arriba, por el lado. Igual estamos expuestos a esto. Más si tú no usas lentes que te protejan con el filtro en el cristal, el filtro de luz azul. Entonces, ¿qué es lo que hace esto? Forma una especie de nube. Es una especie de nube. Yo he visto como una información que aparece en videos, en mis programas de televisión los ponemos, ¿no? Aparece Daniel en los programas de televisión. Ahí lo explicamos muy bien cómo el GAFAO genera una especie de cortina, una cortina de humo, por decirlo así, que no es azul, pero lo que hace esa cortina filtra esas agujas indeseadas que te van a provocar, insisto, visión borrosa, te van a provocar pérdida de la visión, ojo seco y todo lo demás. Dolores de cabeza, fatiga visual también son producidos por este daño a nivel de la mácula. Ya, por eso, ya que hablábamos de esto de la visión y que ustedes, amigas, ven mucho más colores que nosotros, bueno, aquí les recuerdo este gran complemento que bien vale la pena para comenzar nuestro programa de hoy. Saludo a Bali Baeza. ¿Ya? Saludo que hoy día tempranito ya estaba pegadita acá. Saludo al Huerto Capuli, a Natalia. Saludamos a tanta gente que ya está conectada con nosotros para participar de esta hora enterita de Madre Tierra a sus órdenes. Musicalizamos y ya estamos de vuelta para responder sus consultas. Saludo también a don Felipe Gómez. Me acaba de llamar don Felipe Gómez, un joven psicólogo que se ha incorporado también acá a nuestra sintonía. Hay muchos profesionales de la salud, la doctora Marcela Vallejos, el doctor Pedro Hernández, médico de la Fuerza Aérea de nuestro país, también conectadito con Madre Tierra a esta hora. Musicalizamos y ya continuamos con todo esto tan interesante que tenemos para ustedes en el diálogo.

Ahí ya está, don Rafael de España. Don Rafael de España, Er Niño. Así le decían, no es El Niño, era Er Niño. ¿De qué parte será originario Rafael? Averígüela ahí nuestro productor o nuestro periodista. Si es de Cataluña, es del País Vasco. Porque España se divide en una serie de sectores y son tan diferentes sus caracteres, sus costumbres, incluso la manera de hablar. Ya, quienes hablan vasco duro, no es muy entendible como cuando tú lo comparas con el idioma catalán. Los del Barcelona hablan catalán, los de Real Athletic de Bilbao. Fuimos con mi hija Francisca, que la saludo también, ella es un arquitecto extraordinaria, mi hija Francisca, que trabaja para el gobierno francés. Ella está a cargo de los bienes nacionales de todas esas ciudades que están al sur de Francia. Tiene, obviamente, su oficina en París, pero su sede está en Burdeos. Y bueno, cuando la voy a visitar a mi hija, en este viaje ella me dijo, papá, te voy a invitar al País Vasco. Y me llevó al País Vasco. Nos subimos en su autito, ¿ya? Y manejando ahí estábamos, no sé, a 2-3 horas, no hay fronteras allá, me encanta eso, tú pasas de un país a otro, no hay ni fronteras, y llegamos a Santander, a Bilbao, esa zona, y buscamos un restaurante para comer, porque llegamos con un poquito de apetito, comernos una ensaladita, no sé, algún pescadito, por la noche algo livianito, y estaba todo cerrado, lamentablemente estaba esa noche lluviosa y todo, estaba todo cerrado, y el único restaurante que estaba abierto era del Atlético de Bilbao. Era como, es como el club de Toby, era como el club de Toby donde se juntaban los fanáticos del Athletic de Bilbao. Y bueno, como estaba abierto, entramos. Y fue tan entretenido ver a esos señores, eran muy, muy adultos, compartiendo lo que ellos usan, ellos le llaman las tapas, creo. ¿Tablas o tapas? Tapas, le llaman tapas. Bocadillos que comparten, y ahí estaban felices, todavía ni jugaban, no tenían, era un día, era jueves, era como la previa al partido del fin de semana y ya estaban contentos ellos. No le quise ni preguntar con quién jugaban, porque a lo mejor jugaban contra un equipo grande y lo más probable es que iban a perder, ¿ya? Pero aún así estaba muy contento. Y ellos me demostraron esa noche, primero lo que es el compartir, ¿ya? El compartir, porque nosotros no éramos nadie, con mi hija, solo los dos, paseo de padre con hija, y compartían sus mesitas, ellos tenían unos brebajes así como sangrías, ya, que no lo probé mucho, pero lo que probé estaba bueno. Mi hija se tomaba, me daban un vasito y yo me tomaba un poquito, y mi hija se tomaba lo de ella y lo mío. Te imaginarás quién manejó después al hotel. Bueno, la cosa es que ellos me enseñaron, estos señores, estos vascos, me enseñaron el sentir del compartir y el tenor de la felicidad. Ellos lo más probable es que el fin de semana iban a perder, pero aún así habían decidido ser felices. Lo hablé el otro día, porque la felicidad no es como un sentimiento, una emoción que nace así como por casualidad. Es una tremenda decisión. Tú decides ser feliz. La felicidad ya no es algo que te ponga en un timbre y tú eres feliz. No algo que se imponga porque te aumentaron el sueldo, porque te regalaron un viaje al Caribe o porque te dieron alguna buena noticia. Estos señores, yo lo veía así. Estos señores estaban experimentando la felicidad por decisión. Decidieron ser felices y se juntaban con sus amigos y se cruzaban con personas desconocidas, de otro país incluso, hablábamos con otro acento, y ellos, era arrolladora su felicidad. La verdad es que no podíamos parar de reírnos con ellos. Fue muy gracioso. Y al principio, que nos incomodaba la alta densidad, porque era el único restaurante que estaba abierto a esa hora. Había mucha gente metida ahí. Después nos sentimos gloriosos porque nos contagiamos de esa felicidad. Parece que, así como hablan de que el COVID era tan contagioso, parece que la felicidad también es contagiosa. Se los doy como dato para la gente que anda ahí como con el poncho colgando o andan con cara de teléfono ocupado, ¿ya? Casi como Tristón. ¿Te acuerdas de ese monito, el dibujo animado Tristón? Leoncio y Tristón, así andan todos tristes, negativos, andan grises por la vida, ¿ya? Usted tiene la oportunidad de ser feliz y para ello no tiene que asistir a mis talleres, ni a mis charlas, ni a mis cursos, ni tomar alguno de los productos de Madre Tierra, no, porque el ser feliz es una decisión. Es una decisión. Te está lloviendo sobre mojado, perfecto, pero soy feliz. Salió el sol y hoy día estoy muerto de calor.
ningún problema, pero porque soy feliz. Me voy a refrescar, me voy a tirar agüita, me voy a poner bajo un árbol frondoso para que me dé sombra y ahí voy a ser feliz, porque he decidido ser feliz, ¿ya? Un pequeño comentario a propósito, mira, de lo que nos llevó Rafael. Bueno, tenemos consultas. ¿Cómo estamos de tiempo, Daniel? Sí, tenemos tiempo para responder consultas. Saludar a nuestras redes y todo lo demás. Nilda Reta Retamal, así está su nombre. Es como que Nilda Reta y Retamal. Así estoy leyendo su nombre, me escribió doctor, una consulta, Nilda Reta y Retamal. Ya, está bien. Es como curioso el nombre, Nilda Reta Retamal. Usted reta y reta bien, Daniel. Siempre que nos llama la atención, nuestro productor está retándonos súper bien. Bueno, me dice, doctor, estoy por comenzar el tratamiento con Bicolon. Me lo envía una amiga desde Chile. Quiero consultarle solo porque estoy también en un tratamiento con levotiroxina. No hay problema, ¿no? Esa es la pregunta. ¿De qué parte del mundo me estará escribiendo? Voy a ver si aparece por ahí. La señora que reta y reta mal, Nildita. Un saludo para ti. Bueno, no sé dónde estarás, pero el Bicolon es una combinación, vamos a aprender de esto, de esta pregunta, es una combinación fitoterápica complementaria a lo que es el tratamiento del gastroenterólogo, específicamente el gastroenterólogo. Antes partió siendo una triada de productos, un hepatoprotector, un tranquilizante menor y ¿qué más tenía? Un antiespasmódico. Ahí partió el Bicolon y se ha ido ya evolucionando en su fórmula y hoy día se ha mejorado la acción antiespasmódica, colagoga, colerética, facilita la función de la vesícula biliar, por ejemplo, ¿ya? Es eupéptico, eso significa que evita que las comidas te caigan mal. La gente que come algo, me cayó pesado, las gotitas de Bicolon te van a ayudar enormemente a que esto no ocurra. Es carminativo el Bicolon. Eso significa, se los voy traduciendo, carminativo significa que evita la formación de gases. Porque una cosa es botar los gases. Cuando tú le das agüita de orégano a los bebés, para que suelten los gases, para que no se genere esa especie de empacho, ese cólico producto del cúmulo de gases, ahí el bebé está recién evolucionando todo su sistema gastrointestinal. Bueno, esto además de favorecer la eliminación de gases, el Bicolon es carminativo, evita que haya una excesiva fermentación, sobre todo a pacientes con SIBO. Pacientes con SIBO me van a entender muy bien, excelente el Bicolon. Además, el Bicolon, les dije ya que era colagogo, antiespasmódico, y se le han incorporado en el último tiempo el rábano negro. Ya te lo comento, el rábano negro es un recurso natural que tiende y ayuda a protegernos del cáncer colónico. El cáncer colónico hoy por hoy es la segunda causa, está en el segundo puesto del ¿cómo se llama? De la escala, ¿cómo se le puede decir? De los niveles, no sé, ayúdenme, ¿ya? Cuando tenemos nosotros 1, 2, 3, 4, es como el ranking, del ranking, eso es. El ranking de los cánceres hoy día en el mundo, ya, tú vas al número 2, es el cáncer colónico, o el cáncer colónico rectal. Entonces, le hemos incorporado al Bicolon también rábano negro, por estudios que se han hecho, particularmente esto fue en México, estudios que se han hecho para ayudar a prevenir la formación del cáncer colónico. No es un medicamento que tú digas, hoy me tomo esto y no voy a tener cáncer colónico, me exime de esto, no. Te van a ayudar en forma paliativa, ¿ya? Y complementaria a fortalecer el sistema inmune, que es el que realmente nos defiende frente al cáncer. Es nuestro sistema, biológicamente es nuestro sistema inmune, es el que está a cargo de frenar la neurosis que afecta a alguna célula, porque esto parte por una, alguna célula que luego junta dos, tres y se va formando un grupo de células neuróticas. Ya les voy a definir en mi programa de televisión que vamos a tener cuál es esa característica, cómo defino la célula cancerosa con este adjetivo neurótica, una célula que genera neurosis en el fondo. Bueno, se los voy a anticipar, es un fenómeno de desadaptación, ¿sí? Un fenómeno desadaptativo que gatilla muchas veces la excesiva
la reproducción de estas células, formando un tumor, un cáncer y todo lo demás. Bueno, pues bien, el bicolon entonces te va a servir para todo esto. O sea, si además tienes el ¿cómo se llama? El diagnóstico médico de colon irritable, imagínate cuánto mejor. Entonces, a esta querida amiga Nildita que reta y que reta mal, ya, que aún no me dice o no, de dónde de qué país me está viendo, escuchando, escribiendo, te quiero contar algo, que lo que vas a hacer, que estás tomando la levotiroxina, es extraordinario como una ayuda complementaria al problema de hipotiroidismo. Porque siempre les he señalado la relación que hay entre el hígado y la glándula tiroides. Por lo tanto, no te sorprendas con que tus estudios, tus parámetros biológicos comiencen a mejorar considerablemente. O sea, si vas a tomar bicolon porque estás con el colon irritable, porque lo que comes te hinchas, porque estás con gastritis, gastralgia, todos los síntomas ya que conocemos del colon irritable y todo lo demás que hemos mencionado, si estás con eso y porque quieres sanarte de eso, empiezas a tomar bicolon en gotas, no te sorprendas que otro problema no menor que tú tienes, que es el hipotiroidismo, por eso estás tomando estos medicamentos, la levotiroxina, puede que tu recuperación sea integral. ¿Ya? Eso, querida Nildita, puede que no te mejores solamente de los problemas digestivos, estomacales, intestinales, evacuatorios, qué sé yo, del mal aliento también. Hay un aliento característico de una persona que está fermentando ahí a nivel gastrointestinal o con intestino permeable. Yo te sugeriría dos cosas más, ya que tienes el canal que envían a tu país el bicolon. Te sugeriría comenzar en un par de semanas más de iniciar el tratamiento con bicolon, sumar el bicolon probiótico, ya, querida amiga, el bicolon probiótico, y con el ok de tu médico, en la noche cuando te acuestes, tomar un soporte de la glándula tiroidea, como es 60-90 nocturno. Que aporta una cosa muy sencilla, como son las algas feofisias pardas, que crecen en esta zona tan fría del Océano Pacífico, en el sur. Tenemos toda esta costa llena de estas algas maravillosas, que entre otras cosas obviamente aportan vitaminas, minerales, y pero así específicamente el yodo metabólico, un yodo exquisito como un tónico para tu glándula tiroides. Esa es mi respuesta de orientación. Muchas felicidades y una pronta recuperación para ti. Ok, Juan Picleta Aventura. Mira los nombres que me escriben. Don Juan Picleta me dice: doctor, ya, un segundito, así vamos a responder de inmediato, que me están llamando de la otra oficina. Juan Picleta me dice: doctor, una pregunta, ¿cómo se prepara el muérdago o quintral? ¿Ya? El muérdago es una planta específica, Juanito, que está para justamente los pacientes con cáncer. Pero se usa también como un hipoglicemiante, se usa como un tónico. Tiempo atrás se usó también para los problemas convulsivos, ¿ya? Pero hoy por hoy en Alemania, por ejemplo, el muérdago se está recetando al 75% de todos los pacientes oncológicos que están bajo terapia oncológica, ¿ya? ¿Por qué? Porque mengua, no sé dónde está el acento ahí, pero bueno, baja los efectos secundarios del tratamiento quimio o el quimioterápico, ¿verdad? O radioterápico. Se prepara generalmente a través de un cocimiento de sus hojas y sus frutos. Ya, tú puedes mezclar las hojas, los frutos, y puedes preparar un cocimiento. El quintral es un nombre que hay muchas personas que se lo asocian al muérdago, pero no necesariamente todos los quintrales son muérdagos. Porque quintral, acá en Chile, se le ha dado el nombre de quintral todas las plantitas parásitas, las que viven adosadas a un árbol mayor. Y a veces el árbol cae, muere y todo, y esas plantitas siguen ahí. Si te quieres realmente, anótalo, si quieres realmente el producto completo y no equivocarte, búscalo por su nombre botánico. Viscum album, anótalo, con V, Viscum, ya, y aparte album. Y eso, nosotros lo preparamos como infusión, ya, a tomar. Hacemos esta extracción con obviamente con vapor de agua muy calentita. Se extrae los principios del Viscum album y ya está. Y te lo tomas 20 gotitas todos los días. 20 gotitas. Estaba viendo si lo tenía por acá. A ver, para mostrarlo solamente. Allá lo tengo. Allá lo veo.
en esta cajita que me trajeron con todas las muestras ya de remedios naturales de Madre Tierra. Este es, tiene un nombre, el Viscum Album. Como este estudio lo hicieron los alemanes, respetamos su origen alemán y le pusimos Mitleben, Mitleben en gotas. Hay un complejo vitamínico también que tiene el mismo nombre, pero específicamente para el tema oncológico o también para los problemas de hiperglicemia, anda muy muy bien en gotas, 20 gotitas que yo me las tomé hoy tempranito. Yo comienzo mi día, para que lo sepan, comienzo mi día con las 20 gotitas de aceite de orégano oro y las 20 gotitas de Viscum Album. Gracias a Dios, hasta donde yo sé, hoy no tengo un diagnóstico de cáncer, ¿ya? Y lo mejor del cáncer es no tenerlo, pero para prevenirlo, antes que lamentar, tomo desde ya 20 gotitas del Muérdago Viscum Album, querido Juan Picleta Aventura. Sí, antes de la pausa aprovecho a responder algunas consultas, ¿ya? Doctor, sufro de Tatiana, me pregunta Tatiana Elizabeth. Doctor, sufro de una dislipidemia. La dislipidemia son altos niveles de colesterol, ya, de colesterol en la sangre, pero además sufre de hipotiroidismo y diabetes tipo 2. Tomo muchos medicamentos, me imagino, y no logro que baje mi azúcar. Mis manos, específicamente mis dedos, pierden piel, eso es por el hígado, y se hacen cortes de la nada. Bueno, tremenda pregunta, Tatianita. Hagamos la pausa, ya vale la pena. Hagamos la pausa para no responderle tan breve a Tatiana, que está ahí pendiente de nuestra botica hoy. Comerciales, y ya estamos de vuelta con el segundo bloque. Esta es la botica del ayer, de Madre Tierra. No cambien la señal. No nos dejen solitos.

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0: a esta música incidental que nos conecta y nos desconecta para los comerciales de esta media hora. Continuamos en nuestra botica del ayer, Madre Tierra, sus órdenes. Qué bueno es tomar aceite de orégano oro hoy día, que tenemos la oportunidad, por lo menos acá en nuestro país, de conjugar todas las propiedades antivíricas, antibacterianas, antimicóticas, que elimina metales pesados y, lo más importante, antiparasitarias que tiene el aceite de orégano oro cuando está completo. El aceite de orégano, me lo preguntaba ayer una nutricionista, me decía: doctor, ¿y cuál es la diferencia entre este frasquito que tengo acá, que es aceite esencial? Tengo un frasquito acá pequeñito que en realidad me tomo un par de gotas y me arde la boca. Y yo no le dije: no la vuelvas a hacer, no lo vuelvas ni tú ni tus pacientes. El aceite puro es intomable, incluso no te lo puedes poner ni en la piel. Se usa para aromatizar, se usa mucho en aromaterapia, porque se diluyen ahí en partes por millón el ambiente con el aceite esencial de orégano, que aporta timol, aporta carvacrol y otros más, que los encuentras también en otras plantas. Ojo, el aceite esencial del orégano, rico en timol y en carvacrol, también lo encuentras en la albahaca, por ejemplo, en aceite esencial de albahaca. Lo encuentras también en la mejorana. También lo encuentras en el tomillo. De hecho, te invito a hacer un experimento. Pone un atadito de tomillo a la entrada de tu cocina, cuélgase un atadito de tomillo, y por aromaterapia, esos fenoles, ¿ya?, esos fenoles o polifenoles, pum, fluyen en tu cocina y se depositan sobre los alimentos. Y te vas a dar cuenta que la fruta te va a durar más, las verduras te van a durar más. Ahí es una capacidad de conservación de los alimentos extraordinaria. Pero eso lo da el aceite esencial. Entonces le decía yo a la nutricionista: pero las oleoresinas, donde está la función quelante para eliminar metales pesados, la acción antiparasitaria, eso está en la fracción grasa del aceite. Pero este es aceite, me decía: doctor, no, le decía yo. El aceite esencial no es un aceite, le pusieron, ¿ya?, los árabes creo que se equivocaron, y le pusieron aceite esencial a una mezcla de alcoholes. No es aceite, es una mezcla de alcoholes. Pero le pusieron erróneamente, como nos equivocamos tanto nosotros los hombres, ahí los seres humanos me refiero, porque flotaba en el agua, tenía una densidad menor que uno y flotaba. Entonces, como hicimos una destilación por arrastre de vapor, y esto flota, y está todo el aroma, el sabor, todo está ahí concentrado. Este es el aceite, ya que no es aceite, le vamos a poner esencial. Es como la esencia del orégano. Y ahí botaban el resto donde iba esa otra fracción oleosa, que es la importante, que son las oleoresinas, las oleoresinas. Entonces te invito a tomar el aceite de orégano completo y preparado, diluido. Ese es otro gran acierto exclusivo de Madre Tierra. Anda a cualquier tienda y vas a pedir aceite esencial. Estuvimos en Canadá con Alejandrita, fuimos a buscar un aceite esencial de orégano porque queríamos, con esto de los cambios de temperatura, evitar el resfrío. Ya sentíamos que nos íbamos a resfriar, y obviamente andas viajando, una lata a resfriarse y que te dé fiebre, te congestione. Entonces fuimos a buscar aceite de orégano y era intomable porque todos tenían el aceite concentrado. Entonces yo le decía al doctor, ahí al colega de la farmacia: ¿no lo tiene listo para tomar? No, decía, pero no se le ha ocurrido, colega, usted prepararlo ahí en el recetario magistral. Imagínense, nosotros nos vamos a andar con una cucharita, con aceite de, no sé, cualquier aceite como vehículo, aceite de maravilla, aceite cualquier, aceite de pepa de uva, lo que sea. Y más encima, no sé, que se te da vuelta, se te... No sé, ¿cómo no? Me dijo: buena idea. Cuando vayamos a Toronto, de vuelta, vamos a un pueblito que se llama Kitchener, vamos a pasar por esa farmacia y voy a preguntarle a mi colega, oiga, y me hizo caso, porque si no, le voy a llevar el aceite de orégano oro de Madre Tierra, porque este sí está listo para tomar, está preparadito para que tú tomes el gotario, ¿ya? Tomas el gotario, obviamente ya a este no le queda nada, el que tengo acá, porque ya lo tomamos todo, tomes el gotario y instiles 20 gotitas directamente, ya viene listo y preparado, y ahí vas a tener toda la función: Helicobacter pylori, candidiasis, pero no solamente para la candidiasis, cualquier hongo tiembla, cualquier micosis tiembla cuando aparecen estas moléculas antimicóticas que potencian la acción del fluconazol o de cualquier antimicótico que estés tomando. Bueno, junto al aceite de orégano oro, que está en forma exclusiva en nuestra página de internet o en nuestros locales, acuérdate, en Rancagua, harta publicidad le hacemos ahí a Mario Anich, Pero también hay otro local que pidió nuestros productos en Rancagua. Almacén se llama, Almacén, con Z, así como Zen, Almacén, me gustó. Los saludo a ellos ahí en la ciudad de Rancagua. Y por todo el país respondemos a Tatiana. ¿Te parece? Tenemos una musiquita así como incidental para dividir todo esto y le respondo a Tatiana de inmediato.
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0: Ya, Tatiana, de la naturaleza a tu mesa. Doctor, sufro de, y me pone una lista, ¿verdad? Hipotiroidismo. ¿Ya? Una hipofunción de la glándula tiroidea, eso causa fatiga, se te cae el pelo, cuesta controlar el peso, además sufro diabetes tipo 2. No me puso mucha información, Tatianita, qué edad tenía, qué sé yo, ni los medicamentos que estaba tomando, pero además sufre de dislipidemia. Muchos medicamentos, no logra bajar el azúcar. Ah, y además me comenta cómo sus dedos pierden la piel, se hacen cortes de la nada. Bueno, querida amiga, primero que todo, frente a esto, me imagino que estás con el control médico, porque si no, no tendría los medicamentos a mano. Ya, me imagino que te estarán dando estatinas, te estarán dando algún tipo de hipoglicemiantes orales y todo eso. Yo te recomiendo, por sobre todo, hacer una depuración, preparar tu organismo, hacer como un reseteo a través de un protocolo depurativo, un protocolo dietético que nosotros en Madre Tierra realizamos por 21 días. Ahora, yo sé que 21 días para muchos es mucho, ¿ya? Para muchos 21 días es como, no sé, una eternidad, sobre todo cuando se hacen responsables de sanarse. Si tú eres de las afortunadas que tienes una buena fuerza de voluntad, Tatianita, te aseguro que mi protocolo de depuración te va a andar extraordinario. Hasta ahora es gratuito, aprovechenlo, vaya a Madre Tierra, tiene que ir a alguno de nuestros locales que aparecen ahí en mi página, en mi biografía, o búsquenlo y solicítelo y se lo vamos a regalar el protocolo bien escrito, se lo personalizan para usted, cualquiera de nuestros terapeutas, y ya está, comenzamos con eso, para reordenar, para limpiar la casa, su casa, su cuerpo. Segundo, querida amiga, te voy a recomendar las perlas omega 3, que tienen una intensa acción anticolesterólica, pero además potenciadas con levadura roja de cerveza, de arroz. Hay un producto que ya lo tenemos en Madre Tierra y si está agotado, encárgalo, ya, porque es muy poquito lo que producimos, lo puedes encargar. Se llama Cerocol. Es un complejo de fitosteroles que ya ayudan mucho a bajar el colesterol, sobre todo el LDL, el malo, el malulo, en realidad el chiquitito, el pequeñito, pero además viene con estas levaduras, la levadura roja del arroz, que tiene particularmente una molécula. A mí me da la idea que las estatinas, la atorvastatina y todas las estatinas las sacaron de ahí. La molécula la copiaron de ahí. Porque si le haces cromatografía a este alimento natural, ahí están estas moléculas, que sobre todo a la gente con dislipidemias importantes, severas, le anda muy muy bien, sobre todo tomarlos uno, todo tres meses. No los vas a estar tomando para toda la vida como la estatina, ¿ya? Entonces ahí trabajamos con las perlas omega 3, que tienen una acción dislipidémica, ¿verdad? Para este tema del colesterol alto, con el Cerocol. Luego, el tema de la diabetes. El tema de la diabetes, tú puedes usar, yo diría muy efectivamente, el Mitleven en gotas. El Mitleven en gotas, que lo usamos para los tratamientos oncológicos, no digo que tengas cáncer, para nada. Pero un efecto complementario también es esta acción hipoglicemiante. Si por ahí tienes cerca tuyo alternativas, plantas alternativas son las hojas de nogal, anótalo, la babuina, la patita de vaca, que anda muy muy bien también, la morera, anota, te voy a dar unas tres o cuatro, la morera, y cuál otra te podría recomendar a ti, hojas de nogal, te dije, babuina, morera, y puede ser también las hojas de eucaliptus. Las hojas de eucaliptus en infusión, por ahí en tus tecitos, le pones una hojita de eucalipto, también te va a ayudar mucho, así como el nogal, la morera y la patita de vaca. Y terminamos con, me dices, el tema, el hipotiroidismo, ya lo saben muy bien, un suplemento que soporte maravilloso para nuestra glándula tiroides es el 60-90 nocturno. ¿Por qué? Porque contiene algas feofíceas pardas. Es el mejor soporte y ahí tiene, no sé, yodo, tiene todos los minerales. Ahí vas a ver la fórmula, tiene todos los minerales maravillosos para hacer un buen soporte de la función tiroidea, sin dejar de lado el tratamiento del médico. Pero acá terminamos con algo bien, bien decidor. El tema ese que me comentas que tus dedos se sale la piel, que hay, ese tipo de trastorno está muy asociado a una disfunción hepática, cuando tu hígado ya está trastocado. Y el hígado es el gran órgano de nuestro cuerpo porque es como el laboratorio químico que tenemos todos dentro. Entonces ahí nada mejor que un tratamiento hepatodepurativo, un hepatoprotector, que este protocolo que yo te enseñaba ya lo va a estar realizando. Y si quieres fortalecer el cuidado hepático, usemos el Bicolon, ¿ya? El Bicolon, que se toman 10 gotitas, Tatiana, a media mañana y 10 gotitas a media tarde. Tienes que liberar tu cuerpo, obviamente, me imagino que ya lo haces, del azúcar, sobre todo los azúcares de alto índice glicémico, el azúcar simple, las bebidas edulcoradas. Es impresionante la cantidad de vías, cómo se esconde el azúcar para que hoy día nosotros estemos consumiendo azúcar. Ya, las harinas blancas, todos los alimentos altamente procesados y refinados que aportan azúcares, esos fuera de tu dieta, fuera, por un tiempo por lo menos, un tiempo. Yo de repente he pasado periodos de 3, 4, 5 meses sin probar azúcar y ando feliz. Se genera una especie de cetosis que también es altamente energética, se mejora la absorción de nutrientes mitocondriales. Entonces vas a estar generando más adenosín trifosfato. A veces llego acá a Madre Tierra, a la radio, y doctor, está súper mitocondríaco usted, ¿verdad? No hipocondríaco, mitocondríaco. Significa ya que mis mitocondrias están a full generando adenosín trifosfato. Y eso es muy, muy bueno. Hay gente que toma café. ¿Puedo alcanzo? ¿Tenemos tiempo o ya se viene la música? Hay gente que toma café para darse un shock de energía. ¿Sí o no? ¿Sabes tú que eso es mentira? ¿Sabes tú que está demostrado que hay una tremenda falsedad en el tema del... Si te interesa saberlo, no te vayas de acá, no te vayas de la sintonía, porque musicalizamos y ya estamos de vuelta con ese interesante comentario para que aprendamos cómo el café en realidad nos sirve para elevar tus niveles de energía. No es la cafeína, ya la del café, la que te ayuda. Y te lo voy a explicar en internet.

Ahí está Pablito Abraira. Oiga, yo prefiero no escuchar estas canciones, porque como que me... ahí tiene otro mendigo de amor, el pobre Pablito. ¿Quién tiene un duro de amor para prestármelo? Dicen, ¿cómo pueden seguir? Se nota que ellos... ¿Ah? ¿Tenemos dos Pablos? Ah, no, nos queda tiempo, ya. Pero, ¿cómo pueden andar mendigando el amor? Ya, déjense. Yo fui un Pablo Abraira en algún momento de mi vida. ¿Ya? Y andaba pidiendo amor, que alguien me quiera. ¿Por qué no me quiere? Nadie me quiere. ¿Qué hago yo aquí? Así, la verdad es curioso, pero hay puros mendigos de amor, da pena, ¿ya? Porque el amor no se mendiga. Abúrranse. Yo fui burro por mucho tiempo, y de verdad lo digo, andaba mendigando amor. Don Daniel me dice, son procesos acá. Bueno, yo anduve mendigando amor y daba pena, como Pablo Abraira, ¿quién tiene un duro amor? Y sabes tú, un día dije, se acabó, no mendigo más amor, ¿ya? Y sabes lo que me ocupé, sí, bueno, un maestro me lo enseñó, empecé yo a dar amor, y empecé a amar incluso a aquellas personas que se fueron de mi vida, aquellas personas que me dejaron, que me abandonaron, que fueron desleales algunos, y qué sé yo. Bueno, uno también la hizo mal, no crean, uno no es un santo, ¿ya? No es un santo también, porque así es la vida es un espejo. Entonces, en un momento dije, decidí, así como decidí ser feliz, ya decidí amar. Y empecé a amar incluso a don Daniel Cordobés, mi productor, que decía, no es fácil amar a Daniel, ¿verdad? Y él no tiene que ver con el género, ya tú puedes amar la naturaleza, amar a qué sé yo, a los colaboradores, al jefe, ¿eh? Amar, tú puedes amar, no me malentiendan, amar. Ya, a mis hermanos, amé a todo el mundo. Partí amando a quienes menos debía amar. Ya, con mi anterior manera de pensar. A quien menos debía amar, ese fue mi trabajo. Hoy día empiezo a amar a los que menos debía amar. Un doctor que era vecino mío, que no... Olvídate, mejor no le voy a dar el nombre, pero le puedo dar el RUT, ¿ya? Un doctor que, olvídate... Ya, es un señor ahí que y se me cruzó, se fue de ahí del condominio donde vivimos, se fue. Y yo decía, pucha, qué pena, porque lo veía y me acordaba, más lo amaba, decirle, que le vaya bien, oraba, ¿me puedes creer? Oraba por esa gente que no merecía ser amada desde mi percepción, hasta que descubrí que obviamente ellos lo necesitaban más que uno, alguien que los amara. ¿Y cómo me respondió la vida? Se me vino un tsunami de amor. Un tsunami, de ahí no me queda tiempo para contarles ni cubucharles todo eso, pero bueno, la Nildita Retamal, me dice, doctor, soy Nildita Retamal nomás, de Chipoleti, de Río Negro, Argentina, la saludo. Tatianita nos da las gracias, Tatianita, a tu orden, y Cristi Yurbi me pregunta por el tema del autismo. Bueno, no puedo en un minuto hablarte del tema del autismo como quisiera, pero te quiero solamente decir dos cosas. El paciente autista siente, y esto lo aprendí en psicología operativa, siente como que su cuerpo está absolutamente disgregado, ya como que los miembros se van para un lado, que si el paciente autista, el niño, necesita mucho del abrazo, ya, de la contención. Por eso la terapia en agua anda muy bien, la piscina, con tenerlos en una piscina, porque el agua como que lo junta, el envolverlo al chico anda muy muy bien. Segundo, para el autismo anda muy muy bien el trabajo con la nutrición. Sacar alimentos que son altamente alergénicos o que generan intolerancias en el paciente autista. Segundo, por eso estas terapias con alimentación orgánica, de la naturaleza a tu mesa, del suelo a tu boca, ¿me entiendes? Por hablar de lo orgánico, las clínicas se llenan en Estados Unidos, lo he visto con chicos autistas, y lo que hacen es justamente le cambian algo que se puede hacer en su casa. Hay gente que viaja de Argentina, de Chile, de todo el mundo, a estos centros para el autismo, y lo que hacen, regulan la alimentación, bloqueando la acción de este tipo de alimentos, y comienzan a darle alimentos libres de gluten, sin lactosa, qué sé yo, y el chico responde muy bien. Y tercero, la desintoxicación de metales pesados, desintoxicar, botar metales pesados. Hemos tenido sorprendentes testimonios, yo no los viralizo, yo no los multiplico porque son algo tan... tan personal, pero me escribe la gente, muchas mamitas, ¿sabe? Empecé a darle el aceite de orégano oro porque usted dijo que eliminaba metales pesados por sus agentes quelantes naturales, y miren los resultados y me cuentan, se sorprenderían. Pero obviamente no quiero generar conflicto, en el sentido que a veces la medicina natural es
es tan sorprendente, casi milagrosa, ya que obviamente el lado oscuro, ya, por decirlo de alguna manera, se va a inquietar. ¿Y para qué? ¿Para qué? Si esto, como cuando usted está preparada, aparece el maestro. Entonces, cuando estamos preparados, abiertos de corazón, la naturaleza nos va a responder a todos. Así que termino ya con unas gotitas de aceite de orégano, por lo menos unas 5 gotitas, unas 5 o 6 gotitas, depende de la edad. Llámenos y nos comenta, o visite a nuestros terapeutas y le van a decir, o su propio médico, pero el aceite de orégano completo, el aceite de orégano oro, le va a andar muy, muy bien. Me despido, amigos. Uy, mira la hora que es. Ya se nos pasó rápidamente el espacio de hoy, y nada, invitarlos a mantenerse en nuestra sintonía y a encontrarnos en una nueva botica de Madre Tierra. Será hasta entonces. Y al finalizar, como siempre, el mensaje para mí más importante y vital. Pongan siempre primero a Dios por sobre todas las cosas. Y luego al hombre.

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Son las 11:08. 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
1: Gastamos el dinero que ganamos en trabajos que no queremos, para comprar cosas que no queremos, para impresionar personas que no queremos. Wilson.

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0: Son las 12:32.
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tómate el pitillo, acábate esa copa y vámonos. O si no, desnudemos nuestro pensamiento como cada noche en nuestros cuerpos y afrontemos la realidad. Porque no somos nada más que eso, dos sombras que se unen por monotonía y rutina. Y la verdad es que al principio todo nos hacía reír y el mundo no nos importaba nada. Bebíamos el aire el uno del otro, no teníamos ni necesidad de hablar para comprendernos. Y es cierto que tú y yo éramos el fuego, que juntos íbamos inventándolo todo, creando el mundo a partir de nosotros, de nuestros ojos, de nuestra palabra. El día y la noche nos pertenecían.

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Somos dos marionetas haciendo todos los gestos que exige la comedia, agitando brazos y piernas, pero siempre en la oscuridad. Y es una lástima. Es una lástima que de tanto beso y de tanta caricia no nazca la luz ni esperanza de vida. Y luego, buenas noches, amor. Y al día siguiente, buenos días, amor.

porquería. Y realmente nos hacía falta explotar de alguna forma, no sé. Te juro que nunca esperé que esto pasara, ni que te pusieras así. Además, no era mi intención. Por Dios, no llores, no llores. Canta conmigo, si es preciso.

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La vida real es más allá de la idílica. Hay que salir de la zona de confort en que se encuentra nuestro subconsciente para cambiar las cosas.

Sentimos adicción por nuestros pensamientos. No cambiaremos nada si no modificamos nuestros propios pensamientos. Santosh Kaur.

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De todos los animales de la creación, el hombre es el único que bebe sin tener sed, come sin tener hambre y habla sin tener nada que decir.

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Son las 6:07. Son las 6:07. 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

0: no agotó a la gente, no a ella le dio fruto hasta el día de hoy.
1: Pero si extraordinaria es buena, pues. ¿Sí?
2: Ya, metámonos, el debut, Pato. Fíjate que en México nos tocó, en los mundiales que cubrimos, llegábamos al IBC, el International Broadcasting Center, donde estaban todos los canales del mundo, y los mexicanos venían hasta con el Chavo. Y siempre venían a meterse en semifinal y todo, y se empezaron a pegar una serie de guatazos todos los mundiales en octavo final, varios con Argentina, octavo final Argentina. Este año, a pesar de que son locales, viendo la prensa y todo, están más piola, más esperando, más aterrizado, ¿no?
1: Yo creo que tenían mejores jugadores. Ustedes van a decir, bueno, yo no sigo el fútbol mexicano para nada, no tengo tiempo, nada más por los horarios. Pero antes habían jugadores que triunfaban en ligas importantes, al menos la española. Es cierto que hay un par de jugadores y
3: dando vueltas,
1: pero es como lo que nos pasa a nosotros, con jugadores que van a la Liga Argentina, no todos juegan, algunos juegan, no pasa nada, no pasa mucho. Entonces yo creo que hay menos calidad en México. Y ya no te alcanza solo con el físico, ¿no? Con esto del fútbol, de la cuestión, correr, ya no te da. Y aunque México igual, evidentemente de local, al menos dependiendo de los cruces, porque hay que clasificar los dos mejores de cada grupo y después los mejores 8 terceros. Esta cuestión.
3: No, si México va a pasar.
1: Un par de etapas yo creo que va a pasar sin mayores complicaciones.
2: ¿Qué onda México? ¿Cómo lo ves, Cristian?
3: No, México tiene, en este caso, la fase de grupo la juega en la altitud, cosa que prácticamente ninguna selección está acostumbrada. Y por más que puedas sumarle días de entrenamiento y te puedes aclimatar, evidentemente que es una ventaja para México. Esto no es ninguna situación ajena a otras selecciones del mundo. Si al sudamericano le cuesta, a Brasil, Argentina, muchas veces ir a la altitud, imagínate a los europeos, que no deben entender nada cuando tiran la pelota y sale del estadio, empiezan a sentir algo rápido. Y después es un equipo con un técnico que ya ha dirigido a México hace muchos años, el Vasco Aguirre, que tiene que volver justamente en un momento de crisis. No, imagínate que es un poco lo que pasa en Brasil. En cuanto a los técnicos, vamos desarrollando técnicos, vamos trayendo técnicos, pero vuelven a los mismos de siempre.
2: Pero han probado con el extranjero ellos.
3: Sí, han probado. Bueno, en el 86 probaron con Bora Milutinovic y tuvieron a Alemania contra la cuerda en cuartos de final. Ese partido en Monterrey fue increíble y México lo pudo haber ganado. O sea, ahí sí que hubo, sin expectativa de nadie, terminan haciendo la mejor Copa del Mundo en su historia. Porque el resto, como dices tú, siempre pensando que iban a llegar a semifinales o que estaban para pelear mano a mano, claro, no perdían con cualquiera, pues perdían
2: fíjate
3: con
2: que
3: Argentina, sí. Uno como con lo de nosotros, que íbamos hasta con los perros, los conductores matinales y terminábamos volviéndonos porque perdíamos con Brasil. Si al final es lo.
2: ¿Te acordás, Pato, que para Francia 98, que tú fuiste a TVN, el matinal de TVN con Paulina Nin hizo.
1: Allá, pues.
2: No, pues no solo allá. Cena. Armó un estudio sobre una barcaza del Sena. Compadre, fue el Kiwi, fue Telín.
3: El cocinero, el chef.
2: Sí, Pacheco. Fue el mono Telín, ¿te acordás?
3: El 7 y el 13 se contó.
2: Todavía están pagando los canales. No. Oye, Fatito, tu expectativa con México. ¿Tiene algo de fe? ¿Tienes ganas de verlo hoy día?
1: Sí, no, obvio que lo voy a ver, pero no tengo ninguna expectativa con México que pueda ofrecer algo distinto a lo que muestra.
2: Hoy día México juega con un español. En cancha. Fidalgo.
3: Del Betis.
2: Álvaro Fidalgo, el chico del Betis, que jugó un mundial juvenil con España.
3: Muy buen jugador.
2: Español
3: mexicano.
2: Exacto, y como adulto, nació en España, decidió defender los colores del Tri.
3: De lo mejor central. Sí, o sea,
1: de lo mejor que tiene en el medio campo en el.
3: Claro. Porque ya se fue guardado,
1: claro.
3: Que era la bandera durante mucho tiempo. No explotaron otros chicos mexicanos que en algún momento podían haberlo hecho. Había un jugador que se había ido al Betis y que los mexicanos le perdonaron a Betis la poca continuidad, pero que no dio el ancho y siguen sosteniendo a Raúl Jiménez, un centro delantero de la de la Premier League de muchos años. Este año bajó, o sea, no bajó, sino que se mantuvo en la primera división con el Fulham, pero que indudablemente ya pasaron sus mejores años. Un delantero que en su momento lo fichó el Atlético de Madrid, jugó la Copa América acá de Chile con esa selección sub-23 mexicana, el 2015, pero que en mundiales siempre le pasa algo. O llega lesionado o el técnico derechamente le pierde la confianza porque no hace goles con la camiseta del Tri.
1: Hay que mirar los partidos que parten hoy día, Pancho, de esta primera etapa y entremos a ver la segunda etapa ya con más detención.
3: Los grupos de los cabezas de serie, de los locales, tanto de México, Estados Unidos como Canadá, no tiene ni un candidato, siquiera te diría semifinales. Lo cual hace que sea tres grupos bastante, me lo pierdo sin falta. Porque por un lado está México con Sudáfrica.
2: Mucho bus de alejamiento Corea, en algunos partidos. Haití, Escocia, el sábado, Pato.
3: Y Corea con República Checa. ¿Cierto? Ese grupo A. Después.
1: Es un mundial.
3: Es un mundial, sí, pero después. Paraguay con Estados Unidos mañana. Y el otro es Turquía. Después está Canadá,
1: claro,
3: con Suiza, me parece, pero no hay ningún candidato así. Entonces ya el Mundial para mí empieza el sábado. Brasil-Marruecos. Ahí ya empezamos a ver equipos en serio, pero equipo
2: igual
3: atractivo.
2: Igual creo que México, Sudáfrica tiene...
3: No, te digo equipos atractivos para el candidato, ¿no? Si yo voy a todos los partidos, digo, pero equipos que tú... A este sí, el partido que tú marcáis en rojo... Brasil-Marruecos.
2: Cristian, Pato está preocupado, ¿sí?, porque como vas a ver todos los partidos, dijiste,
3: ¿sí?,
2: va a bajar tu volumen de recomendación de series, documentales.
3: No, igual, pues, compadre, después del partido de las 12.
1: Baja
2: a las 12 de la noche.
3: Tienes que quedarte dormido con alguna seriecita. Pues
1: baja,
3: ahí.
1: Y en otro aspecto de la vida baja su volumen.
2: ¿Y eso te genera alguna queja?
3: Ninguna, sí, porque...
2: ¿Sabes que estás concentrado?
3: Tienes que trabajar y que se cachín, cachín, ¿no?
2: Como cachín,
3: es factura. Se factura. Esto no es. Esto de trabajar más también trae algún beneficio económico.
1: Ojo, he visto serios problemas. Terminado un mundial después, las parejas.
2: Sí, oye,
1: te lo recomiendo.
2: Guillermo Ochoa.
3: Dame un nombre.
1: No puedo dar nombre.
2: Dale. Un futbolista.
3: Suelto.
2: Le colocó el 91.
3: Dale.
1: No, ninguno. Todo serio.
2: No, pero alguien que se quejaron, que contaba el camarino, y estoy viendo el mundial y se me quejan.
1: Por ejemplo. No van a matar los güeyes. No voy a dar ninguno, pero bueno,
2: ya. Algunas figuras de México. El Memo Ochoa, Guillermo Ochoa, el arquero, asistirá a su sexto mundial. Mira,
3: supera al mexicano que en su momento tuvo el récord de 5, el arquero Carvajal.
2: Edson Álvarez, mediocampista, referente del Ferenbahce, titular también.
3: Ex West Ham de la Premier.
2: Sí, está Santiago Jiménez.
3: Sí, el delantero de que el hijo del Chaco Jiménez, que juega en el Milan, pero que no pudo triunfar en el Milan, era el Feyenoord, el delantero que en el Milan fue un fiasco.
2: Oye, y la gran sorpresa, este chico Gilberto Mora, 17 años, una joyita.
3: Estuvo en el Mundial Sub-20.
2: Jugó el Mundial Sub-20, nos pintó la cara en Valparaíso en octavo de final. Así que eso con México. Y en la noche, 22 horas, Bosnia, Herzegovina frente a Corea del Sur, partido...
3: No, Checa.
2: Perdón, la Checa con Corea, República Checa, me equivoqué, equipo europeo. Checa.
3: Chequia le dicen.
2: Chequia.
3: No, Chequia.
2: Llámate a Fernando Solarreta. Preguntémosle a Fernando. Claro. Podríamos llamar.
3: Claro. Se vendría feliz, yo creo, ¿no?
2: No, ya no. Si debe ir camino, trabaja aquí tres pisos.
3: Entra a las 10.
2: ¿Ah?
3: Entra a las 10. No, yo quiero ver a Heung-min Son. Vamos a ver en qué condición está Heung-min Son después de irse a la MLS. Lo que va quedando. Corea está lejos de ser ese equipo que le ganó a Alemania, recordemos, en el Mundial del 2018, que lo dejó afuera. Así que hoy día la bandera de Asia la lleva por lejos Japón. Pero Corea igual sigue siendo un equipo rápido, que te puede en algún momento incomodar. Pero está lejos de ser un candidato a ganar este grupo. Este grupo lo gana México caminando.
2: Bueno, eso entonces con la jornada de hoy. ¿Y mañana, cada año, cómo es la cartelera?
3: Mañana juega Estados Unidos-Paraguay, que es lo que nos interesa, el primer sudamericano que salta a la cancha. Así que vamos a estar atentos ahí con el equipo de Gustavo Alfaro, que enfrenta al cuadro de Pochettino. Y además Canadá, el otro cabeza serie norteamericano, enfrenta a Bosnia-Herzegovina. Pero a mí me resulta más atractivo en ese caso Estados Unidos. Paraguay, que juegan a las 9 de la noche.
2: Mañana. Buen partido ese mañana, buen partido.
3: Sí, porque además,
2: Estados Unidos-Paraguay, una buena prueba para los dos.
3: Se habla de la generación dorada de Estados Unidos, con muchísimos jugadores en Europa, y no solo en Europa, sino que en equipo importante. está Pulisic en el Milan, por ejemplo, está este chico, el hijo de George Weah, Timothy Weah, que está en el Olympique de Marsella, que antes estaba en la Juve, está McKinney, el volante que ya hace mucho rato es titularísimo en la Juve, está Tillman, goleador de la Champions hace 3 años. Tampa
1: campeón en el mundo, ¿no?
3: Ricardo Pepi.
1: De acuerdo a lo que estáis diciendo.
3: Pato, te estoy hablando solo que se le llama la generación dorada.
1: No,
2: Pochettino.
3: Para Estados Unidos es la generación dorada.
1: Aterriza la cuestión, poco más.
3: Pero ya hace 3 años sé que Estados Unidos se dedicaba al béisbol y ahora tiene 7 titulares en las 5 principales ligas.
2: Oye, ¿te acordáis ¿cuándo fue? En Corea-Japón.
3: Con respeto.
2: Los mexicanos logran avanzar octavo final y les toca el Estados Unidos del 2002, que no es la misma hora, en cuarto. Estamos en semifinales, güey.
3: Sí, no, en cuarto.
2: No, habían pasado octavo.
3: Es que Estados Unidos no clasificó a...
2: ¿Cuál es el mundial que se enfrentan en cuarto?
3: En octavo.
2: ¿En octavo?
3: Sí, el 2000.
2: Y los deja fuera.
3: Para Estados Unidos.
2: O sea, ándala.
3: Esa fue la mayor humillación. Ese el antes y después.
2: Porque que te elimina Argentina, Brasil.
1: Claro, tú lo portas como más normal.
2: Ya, y el sábado.
3: Porque la semifinal sí, del verdad. 2002 sí, fue verdad, Alemania verdad. Contra.
2: Estaba Turquía metiendo semifinal.
3: Corea del Sur y Alemania con.
2: Yo fui a ese mundial. Turquía. Pero no me tocó ese partido de México. Ya, y el sábado.
3: Son 4 partidos ya al sábado.
2: ¿Cómo va a jugar Brasil?
3: Bueno, mañana lo analizamos.
2: 4-4-2.
3: No, 4-3-3.
2: 4-3-3. Carleto. Carleto le mete traje, ¿eh? Con corbata.
3: Sí. ¿Cuándo dirigió de buzo?
2: No, nunca.
3: No recuerdo.
2: No, por eso.
3: En esta época
2: le mete traje, le mete nivel.
3: Yo no sé si se puede dirigir con buzo en mundial.
2: ¿Y el Coto Sierra podría dirigir con los pescadores?
1: No.
2: No, en el mundial. ¿Por qué no? Pero cada uno con su estilo.
1: No, pero no te deja.
2: ¿Por qué no?
1: No,
2: pero Pato,
3: no, San hay... Pablo estaba con buzo.
2: Sí, voy con.
1: Pero no con
3: pescador.
1: No con pescador.
2: San Pablo estaba con un buzo.
3: ¿Cuando cierras esto?
2: Sí, sí, oye.
1: El Pancho está hablando del
2: oye,
1: Coto.
2: Oye, el Pato, no, perdón, San Paoli, que a propósito va a dirigir por primera vez en Argentina.
3: Anunciado por Talleres.
2: Firmó en Talleres de Córdoba, va a dirigir a 3 chilenos.
3: Catalán, Ortegoza y Bartichotto.
2: Exacto.
3: Vamos a ver si están...
2: Bueno, para ese Mundial de Rusia.
3: En Argentina.
2: Les tocó estar allá. Este tipo se ponía un pitillo Adidas de la selección argentina con una gata. Se lo tenía que subir con una gata para cambiar ruedas. Estaba tan apretado el pitillo que.
3: Y la polera.
2: En el bíceps ya.
1: No, es tremendo.
3: Porque tenía la maleta en la banca.
2: Y tenía más botox. Tenía más botox que uno que yo conozco. Ahí San Paoli se volvió loco. Se dedicó a cualquier cosa menos.
1: ¿Por qué no llamáis a Solagarrieta? Le preguntáis.
3: ¿Del botox?
2: Sí. No, porque no soy marido.
3: ¿Cómo?
2: Pero es que me querís mala clase. Porque quería llamar a Fernando, que lo vamos a llamar hoy día, otro día, para hablar de los desafíos que van a tener los relatores.
1: Claro.
2: Con los nombres de más extraños que andan con países.
3: Chilevisión. Fernando va a estar.
2: ¿Va a trabajar?
3: Sí, pues.
2: Ah, no sabía.
3: Va a trabajar para Chilevisión.
2: Qué bueno.
3: Con mayor razón.
2: De verdad, me alegro mucho.
3: Si usted nos está escuchando, escríbanos y coordinamos la entrevista. Y conversamos de mundiales, de historias. Tenemos mucha historia con Fernando, ¿no? O sea, ¿qué me miráis así, va?
2: Oye,
3: si tenés historia o no tenés historia. Yo tengo historia, pero no voy a tener tu historia.
1: Pero tú tenés historia y
3: no. No,
2: oye,
3: te doy dos historias y.
1: A ver, tírate una.
3: ¿Ah?
1: Tírate una.
3: En Alemania, 2006.
1: ¿Ya?
3: Cuando hacían la gira.
1: ¿Ya?
3: Porque tú hiciste viaje.
2: ¿La gira previa?
3: La gira previa.
2: Sí, pues jugó Chile con Costa Marfil.
1: ¿A dónde? ¿Alemania?
3: Antes de Alemania, Chile fue a Irlanda, contra Excevil, Francia y Suecia. Después de esa gira, Fernando se une al Mundial. Yo estaba con Fernando.
2: Sí.
3: Se une al Mundial.
1: Cuenta tú tu historia nocturna. Yo no tengo, yo no viajé allá.
3: Yo
1: estaba con Zagreb y Pedro.
3: Y el 2014 también.
2: Pero ustedes yo no los veía nunca en Alemania.
1: Exacto.
2: Pero ustedes estaban en base en Múnich y ahí Michael Miren los tenía con la azote haciéndolos trabajar como animales. Y la rutina ahí del IBC, el casino. En cambio yo era reportero en esa época y yo era el reportero volante. Y yo con mi camarógrafo Jean-Pierre Salina, un Volvo B70 que arrendamos, anduvimos como 5.000 kilómetros. Dormíamos una noche viendo Argentina-México en Leipzig, en la frontera
1: y el día siguiente
2: de Alemania. Terminaba el partido, viajábamos toda la noche, compadre. Y nos íbamos a Colonia,
1: por ejemplo,
2: para otro partido.
1: No.
2: España, no, extraordinario.
1: Extraordinario, sí.
2: Partíamos la mañana un día en Múnich y dormíamos en Hamburgo la noche.
3: Claro, tú tenías que hacer reportaje.
2: Por eso.
3: Pato se hacía lobby, qué azote. Lobby, se sentaba un faso.
1: Sí, todos los
3: días. Le metía ahí.
1: Y de vuelta.
3: Ya, pero tren, pues, viaje.
1: Y en esa época, el 2006, Alemania no tenía trenes rápidos.
3: Todavía como, no llegaba el ave.
1: Francia, no, porque están, entiendo, modificando las vías. Pero no, no era Francia, no es lo que era el TGV en Francia, digamos, ni el AVE en España. Entonces eran recorridos eternos y largos. Así que no.
3: ¿Y te irte al sur?
1: Bueno, pues viajamos con Michael Miller, con Pedro. Y estaba el. ¿Y Sam?
3: No, no había jugado así.
1: Sí.
3: ¿A 2006?
1: ¿Alemania?
3: No, sí. No viajó, Sergio no viajó al 98 tampoco.
1: Sí, viajó al 98, sí.
3: Entonces al 2006 ya no fue.
1: En una estación, el sapo ya la plata con un. ¿Cómo se llama? Con un elástico. Y los buenos fotitos, sapo, en la estación. Y esa weá fue el comienzo de la marea roja en Francia 98.
3: O sea, ¿te
1: acordáis?
3: Fue la génesis, sí.
1: Sí, ahí partió todo. La gente se endeudó durante mucho tiempo.
3: Oye, voy a dar el saludo.
1: Y déjame terminar la historia, po. Entonces, sapito, y aparecen unas chicas que eran de Valparaíso y le robaron la plata.
3: No.
1: Y el sapo estaba como con $400, $500 en el bolsillo, un elástico. Sapito, foto, las caras bonitas. Y le meten la mano.
3: No,
1: se robaron el orto.
3: No. Oye, un saludo a la gente que está pidiendo a gritos los saludos. A Emilio Anania, a Juan Pablo Villela, a Sergio Cubillo, a José Luis Palomino, a Javier Obreca, a Freddy, que nos manda cariñosos saludos, nos manda hasta sus pronósticos. Un saludo también a Alejandro, que me pide un saludo para su hijo Diego y para Jano, por supuesto, él. Un saludo grande, Jano, al Chambe, a Emilio Martí, a Ricardo Moraga, a Víctor Felipe Muñoz, que va a dejar a sus hijas, Magdalena y Leonor, siempre al colegio escuchándonos, hincha la U, a Christopher Alexander, que va a ir con sus hijos de 8 y 6 años también. Muy triste no estar viendo el Mundial con Chile. A Maxi Villagrán, por supuesto, a Óscar Olarán, a Carlos Vega, a este muchacho, a Diego Lainez, era el mexicano, exactamente, el chico del Betis que no le dio oportunidades, Pellegrini, que no se la perdonaron los mexicanos a Pellegrini, a Miguel Ángel Villalobos, a Horacio Muñoz, un saludo gigante ahí, que manda saludos a su hija Amelia, que está enfermita y se perderá sus clases y su hockey ahí en el country. Y también desde Machalí, Néstor Liberona nos saluda muy, muy afectuosamente, Eduardo y Quique siempre en sintonía. Muchas gracias a todos, de verdad, se pasaron con los saludos, con la sintonía. A todos ellos, muchas gracias.
2: Eso entonces con la Copa del Mundo, el Mundial de Estados Unidos, México y

0: costa oeste, pero son 10 sedes en Estados Unidos. Ahora todos los estadios pierden su denominación de origen. Ya no, la FIFA prohíbe mencionarlos con sus marcas, digamos, se conoce como Estadio de Kansas, Estadio de Houston, el estadio, no sé, le llama tampoco Estadio Azteca, porque si tienes que, si lo nombraras Estadio Azteca para la FIFA, tendrías que dar también el naming. Así como das el Claro Arena, allá se llama Banco Nor.
1: Oye, Uruguay de Bielsa.
0: Estadio Ciudad de México.
1: Uruguay de Bielsa debuta el lunes, 6 de la tarde.
0: Absurdo.
1: Uruguay de Bielsa debuta el lunes, 6 de la tarde. Grupo H, con España, Cabo Verde, Arabia Saudita. Y juega contra Arabia Saudita el lunes a las 6. Y en la previa, me encanta, un caramelo. Marcelo Bielsa, su técnico, se recibió a lo que fue el arribo de la selección charrúa a México, donde va a debutar. Y en una entrevista, comillas, con un periodista que duró 38 segundos, con 6 respuestas. Miren lo que dijo Bielsa.
2: Mundial más, esta vez con Uruguay, ¿qué expectativa?
3: Bueno, mucha ilusión.
2: ¿Cómo ha trabajado en estos últimos días, sobre todo teniendo en cuenta a los futbolistas lesionados?
3: No, sin inconveniente.
2: ¿Cómo está Ronald después de lo que fue el viaje a Madrid?
3: Normal.
2: ¿Pero sirvió ese viaje express, ese tratamiento?
3: Veremos con el tiempo.
2: ¿Cómo ha trabajado también pensando en el debut con Arabia?
3: Bueno, tuvimos tiempo suficiente para preparar el partido.
2: ¿Ya tiene usted el 11 en la cabeza o se va a definir en estos días?
3: Lo voy a definir en estos días.
1: Una máquina la periodista.
0: Sí. Bueno, una paciencia.
1: Tenéis que sostener esa respuesta rápida. Pero se detuvo, no lo hace nunca.
0: Mal educado. Pato. Ahora fue educado. Imagínate cuando no te habla.
4: Es un mal educado. Si yo no separemos las cosas, porque acá la gente es capaz de.
0: No, lo va a defender igual.
4: Es capaz de bajarse los pantalones con tal de tener a Bielsa.
0: Sí, sí. ¿Me entiendes? Pero yo creo que en esta fue educado. En comparación a otras veces.
4: Ha hecho cosas horribles en Uruguay, con razón. Se gana todo lo que se ha ganado y no me vengan a tocar las pelotas con
0: esto. A propósito de esta respuesta de Bielsa, ya vamos a entrar en lo que anunciaba Pancho al principio de la NBA.
4: ¿Ya?
0: Sabías que en la NBA están obligados los técnicos a dar entrevistas, claro, en medio de los partidos. Sí. Está por contrato, un poco lo que se está haciendo acá en el fútbol chileno. Y hay un técnico muy famoso a propósito de las finales, ¿ya?, se llama Greg Popovich.
4: ¿Ya?
0: San Antonio Spurs. Ganó 4 anillos de campeonato, 5 anillos con los Spurs. Todos los anillos que tienen los Spurs, con Popovich técnico. Y cuando lo entrevistaban, ¿ya?, la entrevista, ¿sabes cuánto duraba? ¿Eh? 33 palabras. Popovich te daba una respuesta de 33 palabras. Las 33 palabras de Popovich.
4: Yeah.
0: No me pregunté cómo calculaba.
4: Yeah.
0: Le hacía la entrevista 33 palabras. Ah, no, si no hay ninguna serie. Le hicieron la. ¿Por qué duran tan poco? Hasta que empezaron a descubrirle 33 palabras. Las 33 palabras lo tenía medio. 33 palabras. Así que no es algo que a mí me sorprenda esto de Bielsa. Lo que me sorprende es que se haya detenido a responderle, porque en otro momento sigue largo.
4: Me sorprende que no aprenda, bueno.
0: No, si ya no aprendió, pues Pato, si tienes casi 70 años.
4: Tú has aprendido con la edad, Pancho ha aprendido con la edad, yo he aprendido con la edad, y este gallo sigue siendo.
0: Piensa que el 90 fue campeón con 38 años aproximadamente, 35 años.
4: Era chico.
0: Hoy día ya han pasado 36 años de su título con Newell's. Por lo menos ya superó los 70 años. Debe andar cerca de la edad de Marcelo, de Manuel Pellegrini.
4: Ya.
0: Más o menos, si empezaron a dirigir casi en la misma época. Pellegrini en el 88, cuando baja con la U, y Bielsa en el 90.
1: Oye, 89. Claro, nuestro amigo Coca Bugagarae me dice,
0: Coquito.
1: 13 partidos en Canadá, 13 en México y 78 en Estados Unidos. Súper justo la repartición, pues.
4: Claro. Sí,
0: pues. Pasa que igual, ¿quién pone las lucas y quién?
1: Oye, el Coco arrancó justo a tiempo, ¿ah?
0: Sí, sí, sí. Algunas cosas tiene.
1: Arrancó justo a tiempo.
4: ¿Por qué?
1: Igual que quedó las cosas.
0: Pato sintonía.
1: Así como él arrancó justo a tiempo, hubo otros que.
4: ¿Dónde arrancó?
1: No dijeron que sí.
0: Ese de 70 va a cumplir 71.
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0: 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Y vamos con el rugido de Coolbet. 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
1: Sí, Jorgito, venga,
0: tráiganos un corpóreo.
1: Un corpóreo, nosotros le hacemos
0: que nos manden el disfraz nomás y eso. Nosotros ponemos a alguien adentro del corpóreo.
1: Y jugamos con el oso más revoltoso de la web.
0: Oye, cerremos con lo de la NBA que estuvo espectacular.
1: Increíble, el cuarto partido de las finales de la NBA, los Knicks iban perdiendo por 27 puntos en el segundo tiempo, no existe una remontada igual, ya estaban todos cabizbajo en el Madison Square Garden con Spike Lee a la cabeza, el principal hincha de los Knicks, y de pronto viene un arrugue, se achica el brazo a los basquetbolistas de los Spurs y de la mano de Jalen Brunson hace una remontada histórica. Los festejos de los más famosos hinchas de los Knicks ahí en plena cancha, los actores. Hollywood se trasladó a Nueva York. Impresionante, de verdad, el cuarto partido que lo gana los Knicks, 3-1 la serie, pueden volver a ser campeones después de 33 años, así que es una locura Nueva York, no por el Mundial precisamente, sino que por esto que está ocurriendo con los Knicks, que ahora viajan a San Antonio, el quinto partido es en San Antonio, así que se podría extender hasta un sexto y ahí festejar en casa los cuadros de los Knicks.
2: Baguago, usted es San Antonio, por favor.
1: No, te estoy hablando de San Antonio, Texas, Pato.
2: Ah, ya. No, te decía.
0: Pero, Pato, ¿por qué si es?
1: ¿Sabes que sabéis que cuando no le gustan los temas se pone así? Se pone el tarro, se enoja, te sacáis los audífonos, me voy con la serie.
2: Te escucho,
0: sí. Mira con la que cerramos.
1: Yo te tengo que escuchar con el tiempo.
0: Mira con la que cerramos este programa especial de canciones mundialistas.
2: Mira eso.
0: Pato, esta la bailaste. Esta de matrimonio. Esta de matrimonio. Y sale los viejos a bailar.
1: Estoy sentado en un sillón ahí mirando qué hacer, qué comer, tráiganme aceituna, papa frita.
2: Pues. No llegué a esto, no, te juro por Dios.
0: Nos vamos. Chao. A disfrutar del mundial de hoy.
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21: 10 de junio de 1987 es la creación de la octava compañía de bomberos con asiento en Rafael. 10 de junio del año 2022 es la inauguración en Bellavista del monumento al trabajador y trabajadora 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

Hola, hola, ¿cómo están ustedes? Muy buenos días. Comenzamos una nueva jornada aquí en el 100.5, donde te vamos a estar acompañando hasta las 13 horas, una de la tarde. Esta es nuestra portada musical para el día de hoy.

Buen tema musical para el día de hoy. Vamos a estar revisando el pronóstico del tiempo, que es lo que nos depara la Dirección Meteorológica de Chile para el día de hoy. No te puedes separar, pero por ningún motivo, del 100.5 Radio Agua Marina. Vamos a la música.

Para el día de hoy tendremos chubascos en nuestra comuna con viento de hasta 40 kilómetros por hora, más bien dicho, lluvia con viento de hasta 40 kilómetros por hora y ráfagas de viento de hasta 60 kilómetros por hora para el día de hoy. Viento entonces de hasta 40 kilómetros por hora y ráfagas de hasta 60 kilómetros por hora y lluvia tendremos el día de hoy en nuestra comuna de Tomé. Vamos a la música.

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0: Atención, la sirena del cuerpo bombero de nuestra comuna indica accidente vehicular, ruta 150, dirección Irquén, Punta de Parra, altura Cuesta Los Cardos. Reinforme, volcamiento de vehículo menor con personas lesionadas. Hasta ese lugar concurre bombero de nuestra ciudad. Reiteramos, la sirena del cuerpo bombero de la ciudad indica accidente vehicular, ruta 150, dirección Irquén, Punta de Parra, altura Cuesta Los Cardos. Reinforme, volcamiento de vehículo menor con personas lesionadas. Concurre bombero de nuestra ciudad. Vamos a estar ampliando la información en unos minutos más. Reiteramos, la sirena del cuerpo bombero de la comuna indica accidente vehicular, ruta 150, dirección Irquén, Punta de Parra, altura Cuesta Los Cardos. Reinforme, volcamiento de vehículo menor con personas lesionadas. 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

Un tema musical hasta ahora. 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
1: Buenas canciones, buena música. En julio será el juicio contra hombre que disparó a mesera en restaurante Concepción. Así es, te cuento que el juicio contra un cliente de un restaurante en Concepción acusado de disparar y herir gravemente a una mesera por dinero adeudado se llevará a cabo el 9 de julio. Alejandro Ríos Acuña, tras consumir un lunchiunit, se negó a pagar y al llegar a su casa, te cuento, se desató una discusión que culminó con el disparo de la mesera. Quien sufrió lesiones oculares graves. La fiscalía pide 12 años de cárcel por homicidio frustrado y porte ilegal de armas, mientras que el querellante solicita 19 años por homicidio calificado. Así que este cliente, ¿se acuerda? Lo que sucedió esa vez ahí en un restaurante en Concepción. Vamos a la música.

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estamos escuchando ese tema musical a esta hora de la mañana. Bueno, te cuento que hubo un accidente vehicular en el sector de Cuesta Los Cardos hace unos minutos atrás, a eso de las 8:40 de la mañana, donde indicaba que un vehículo menor chocó con el cerro, no registrando personas lesionadas. A precaución a los automovilistas que viajan a esta hora, porque el pavimento está bastante resbaladizo. Reiteramos entonces, accidente vehicular se registró hace instantes, a eso de las 8 de la mañana con 40 minutos, choque de vehículo menor con parte del cerro, no registrando personas lesionadas. Concurrió carabineros, bomberos y seguridad pública al lugar. Los chiquillos ahí de seguridad pública, un saludo para ellos. Vamos a la música.

Buen tema musical hasta ahora. 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

Buen tema musical a esta hora de la mañana en el 100.5 de la frecuencia modulada. El día de hoy comienza el Mundial de Fútbol, hoy comienza el esperado Mundial de Fútbol Canadá-Estados Unidos-México 2026. No va a estar Chile, lamentable, ¿eh? Oye, clasificaron todas estas selecciones menos Chile, ¿eh? Bueno, el día de hoy comienza con el partido entre México y Sudáfrica, por el partido inaugural en el Estadio Azteca, ¿eh? A las 3 de la tarde, hora de Chile, va a estar jugando México con Sudáfrica por el grupo A. Así que el día de hoy entonces comienza el torneo más importante, dicen deportivo, ¿eh? Del mundo, ¿eh? Va a jugar el partido inaugural, reiteramos, México con Sudáfrica por el grupo A. ¿Y qué otro partido? Parece que hay un segundo partido. Vamos a ver el calendario de el Mundial de Fútbol entonces para el día de hoy, ¿ya? Entonces hay el día de hoy el partido entre México y Sudáfrica, y luego va a jugar Corea del Sur con República Checa, ¿ya? Por el grupo A. Entonces a las 3 de la tarde México-Sudáfrica, y luego a las 10 de la noche hora Chile, Corea del Sur con República Checa. El Mundial de Fútbol comienza ya el día de hoy. Vamos a la música.

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4: 10 de junio de 1987, la creación de la octava compañía de bomberos con asiento en Rafael. 10 de junio del año 2022, es la inauguración en Bellavista del monumento al trabajador y trabajadora 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

Te cuento que declararon culpable a imputado por crimen del empresario conocido como tío Peter en la Vega Monumental. ¿Se acuerda este caso? Dos acusados por el crimen del empresario de la Vega Monumental, Segundo Villablanca, más conocido como tío Peter, recibieron un veredicto condenatorio en Concepción. Yamil Silva y un menor de edad fueron declarados responsables del asesinato de este conocido empresario de la Vega Monumental. El hecho ocurrió en septiembre del año 2022, cuando Villablanca fue asaltado al llegar a su casa con la recaudación del día. El tribunal oral dictó sentencia el 20 de junio con penas de hasta 15 años de cárcel para el mayor de edad y 7 años de internación para el adolescente acusado también de porte ilegal de armas. Vamos a las canciones, a la música en Conexión FM.

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Buen tema musical hasta ahora aquí en Radio Guamarina. Detienen a dos personas e incautan pasta base, ketamina y otras sustancias en la comuna de Los Ángeles. Esto lo realizó Carabineros del OS7A, donde detuvo a dos personas por tráfico de drogas en Villa Millaray, incautando 103 gramos de pasta base de cocaína, 18 gramos de ketamina y 46 gramos de sustancias pendientes de análisis. La pasta base incautada equivale a 15.

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0: Así es, y te acompañamos en este día nublado, la mañanita hubo solcito, estaba baja la temperatura, pero te acompañamos aquí en Radio Agua Marina. Hoy estamos en contacto telefónico con el vecino del sector de Cerro El Santo de nuestra comuna, con don Jorge Concha Toledo. Lo saludamos, Jorgito, primero te saludamos, muchas gracias por recibir el llamado de Radio Agua Marina. Ya que el día de hoy, a las 15:30 horas, en Cerro Estanque, en la sede de Villanueva, esto cerca de la iglesia Aposento Alto, va a estar el Seremi de Transporte, don Henry Campos, por este oficio que ustedes le enviaron para que vuelvan los buses a este lugar, ¿cierto? ¿Cómo estás, Jorge? Primero te saludamos, muchas gracias por atender el llamado de Agua Marina.
1: Hola, hola Francisco, saludo a todas las personas que están escuchando. Sí, efectivamente, como tú recuerdas, se hizo esta gestión hace un tiempo atrás, con el apoyo de los dirigentes. La verdad que una dirigente del Cerro del Santo se encargó de reunir la firma, más de 10 dirigentes firmaron. Ese oficio se entregó en la municipalidad, posteriormente se envió a través del gobierno regional y de nuestro consejero regional, Luis Santibáñez, que nos ayudó en la gestión, se envió al Seremi. Y bueno, se concretó en la reunión que vamos a tener el día de hoy.
0: Ya. A ver, cuéntame, ustedes, hagamos un poco de memoria, de historia. Hace alrededor de dos meses estuvimos conversando también al aire en la radio que ustedes quieren que vuelvan los buses a Cerro El Santo, ¿no?
1: Claro, lo que pasa es que, bueno, este es un anhelo de los vecinos hace mucho rato. Si bien nosotros contamos con una línea de colectivos que van al sector del Santo, pero en realidad a veces los tiempos se aplazan, se alargan, los vecinos quedan esperando, claro. Entonces es necesario una línea, además que esto también beneficia a los vecinos del sector de Viguilla, que en realidad ellos sí que no tienen ninguna opción de locomoción, tienen que caminar muchas veces hasta al sector de Aposento, a Cerro Estanque, para tomar colectivo. Entonces, la verdad que es un tema bien importante que esperamos hoy día, y estoy seguro que va a quedar concretado con la línea de buses, porque en esta reunión, bueno, va nuestro alcalde también, Italo Cáceres, yo conversé con él ayer y nos comprometió la asistencia. Entonces están los tres entes que darían solución a este tema: la línea de buses, la municipalidad, que ellos también se van a hacer cargo de la mantención del camino, y el Seremi, que de cierta forma espero, y de eso estoy seguro, que nos va a ayudar con el tema también de los cartones de recorrido, porque esto por lo general se demora un poquito, pero la idea es que lo puedan agilizar.
0: ¿Usted conversaron con algún representante de una línea de buses?
1: Sí, la verdad que yo me reuní con los dos representantes de las líneas de buses, tanto Nueva Ruta Los Tilos como Ruta Los Tilos, y al final la segunda fue la que optó por hacer el recorrido de la línea Ruta Los Tilos. Con don Leonardo Montoya tengo una reunión.
0: Ya, a ver, ¿ustedes no quieren que vayan los buses cada 15 minutos, 20 minutos? O sea, ojalá fuera así, pero no se puede, por tema de logística, por tema de pasajeros, costos, etcétera. Pero usted quiere un horario bastante específico para que la gente llegue a sus casas en la tarde, noche, o también vaya a su estudio y trabajo en la mañana, ¿no?
1: Claro, lo que pasa es que, nosotros, como tú bien dices, lo que anhelamos son tres recorridos al día, en la mañana, okay, mediodía y en la tarde, precisamente por un tema de flujo. La verdad que esta línea prestó servicio hace mucho tiempo atrás al Cerro del Santo, y bueno, uno de los reclamos que hacían era que en realidad los vecinos no los tomaban, y al final tú comprenderás que este es un negocio, entonces dejaron los cartones dejaron el servicio porque no tenían tantos pasajeros.
0: Ah, okay.
1: Pero con el tiempo y con el flujo de vecinos que han ido llegando al sector de Viguilla, bueno, yo también, imagínate, yo vivo en El Santo hace 16 años aproximadamente, entonces ha aumentado mucho la cantidad de futuros pasajeros y de vecinos en el sector. Así que por eso es importante retomar este servicio, porque en realidad se toma como en realidad a lo mejor un servicio para las personas que no son de ese sector. Pero es un beneficio, imagínate, hay muchos adultos mayores que no pueden bajar porque, bueno, bajar tiene un costo, bajar y subir, los papás que tienen niños en el colegio, con dos o tres niños, pagar el colectivo todos los días es un tema. Entonces tenemos un problema de conexión bien importante ahí en ese sector.
0: Jorgito, entonces, el día de hoy, yo le digo Jorgito, porque somos amigos, hace harto año, así que me tomo la libertad de decirle Jorgito, con mucho respeto para que la gente sepa, y que somos amigos. Espero no hablemos de nuestra vida privada, que a la gente no le interesa, ¿cierto? El día de hoy, entonces, a las 15:30 horas en Cerro Estanque, en la sede de Villa Nueva Tomé, cerca de la iglesia Aposento Alto, para que la gente se ubique, se va a realizar este encuentro para el oficio enviado y firmado por varios directivos de los barrios del Cerro El Santo y Cerro Estanque, dirigido al Ceremi de Transporte don Enrique Campos. El Ceremi estará en terreno, dice, escuchando la necesidad de los pobladores, y será una oportunidad única de resolver en Alenado proyecto de contar con nuevamente la locomoción colectiva de buses y que sea accesible para todos trasladados al centro de Tomé. Jorge, te agradecemos el mensaje para que vayan los vecinos a esta instancia, que son muy buenas, ¿no?
1: Sí, sí, es que bueno, en realidad los vecinos son los que le van a dar la importancia y el sustento a esta reunión, porque si bien están citados los dirigentes, pero los vecinos somos los que estamos más afectados por esto. Entonces, el llamado es, como tú lo dices, a los vecinos del sector de Viquilla, sobre todo, que sea importante que vayan, bueno, los vecinos del Santo también. Así que bien, espero y estoy seguro que va a salir todo bien. También, bueno, agradecimiento a la municipalidad, al alcalde que desde el día uno ha estado comprometido con esta iniciativa que hemos levantado en conjunto con los vecinos. Iniciativa que venimos gestionando desde 2 años atrás, más o menos. Pero bueno, ahora es importante que esta gestión está llegando a buen puerto con todas las instancias que se necesitan para que esto salga.
0: Ojo, que así si quieren que vuelvan los buses, tienen que arreglar el camino a Viguilla. No voy a hacer que...
1: Sí, no, absolutamente. Sí, en realidad, bueno, yo pertenecí al gremio de los buses de mucho tiempo atrás y también sé lo que cuesta la mantención de las máquinas y subir por esos caminos. La verdad que es un tema. Por eso también agradecido a la línea que quiso tomar la posta para poder realizar el servicio.
0: Jorge Bonchada Toledo, vecino del sector de Cerro El Santo, entonces, para esta reunión muy importante, para que vuelvan los buses a Cerro El Santo y Cerro Estanque. Muchas gracias, Jorge, un abrazo.
1: Francisco,
0: dime.
1: Mira, antes de terminar este llamado, me gustaría hacer un paréntesis, hacer una invitación a los vecinos de la comuna de Tomé. Tú sabes que yo pertenezco a una agrupación que se llama Sabores y Raíces del Santo.
0: Sí.
1: Y la verdad que por primera vez logramos que una organización se pueda instalar en la Plaza de Armas.
0: Ah, sí, pues.
1: La Plaza Arturo Prat. La verdad que fueron varias semanas de gestión y logramos que nuestra organización de emprendedores del Santo se logre instalar. Vamos a estar desde hoy día hasta el día domingo.
0: Así es.
1: Con una variedad enorme de productos para el Día del Papá, enfocados para el Día del Papá. Así que también hacemos el llamado para que los vayan a visitar, para que apoyen a los emprendedores del Santo en momentos que tú sabes que la economía a nivel nacional está un poquito compleja. Así que, pucha, estas instancias donde se puede trabajar, donde ellos pueden generar recursos, pucha, que son importantes. Así que extiendo la invitación a todos para que nos visiten ahí en la plaza. Vamos a estar desde las 12 más o menos hasta las 7 de la tarde hasta el día domingo.
0: Perfecto, entonces, Jorgito, muchas gracias por recibir el llamado de Agua María. Quédate en línea, no cuelgues. Vamos a la música aquí en el 100.5.

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1: Buen tema musical hasta ahora aquí en Radio Aguamarina. Esto es que eso es Conexión FM. Recuerda, nos puedes escuchar hasta las 13 horas, 1 de la tarde. Fiscal de Cartagena reconoce que en el caso Tomás Bravo pudimos haber hecho algo mejor. Te cuento que la fiscal regional del Biobío, Marcela Cartagena, admitió que en el caso Tomás Bravo se pudieron hacer las cosas de mejor manera y afirmó que el próximo fiscal encontrará temas resueltos. La Corte de Apelaciones de Concepción va a evaluar a 12 candidatos que va a suceder. Cartagena destacó avances en la persecución del delito en la región y mencionó casos nacionales como el de Tomás Bravo y el caso Convenio. Reconoció que en el caso del pequeñito Tomás Bravo se podía haber actuado mejor. En este caso de Tomás Bravo, este pequeñito de ¿cuántos años? Tenía 4 añitos, 5 añitos, que fue asesinado, encontrado muerto y no tuvo culpables. Vamos a la música.

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Vamos a la música.

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5: 10 de junio de 1987 es la creación de la octava compañía de bomberos con asiento en Rafael. 10 de junio del año 2022 es la inauguración en Bellavista del monumento al trabajador y trabajadora textil. 11 de junio del año 1998 inicia sus transmisiones en Tomé Pacífico Cable TV. 13 de junio de 1886 en la notaría de Santiago Godoy de Valparaíso se constituye la compañía Anónima Sociedad Nacional de Paños Bellavista.
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Ahí estaba ese tema musical. Hoy vamos a hablar de Tomea porque condenan por lavado de activos a empresario con contrabando de 17.000 cajetillas de cigarros. ¿De qué se trata esto? Vamos a estar conversando en unos minutos más.

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Lo que te estaba explicando, la primera condena por lavado de activos en relación al contrabando de cigarrillos se logró el Ministerio Público en Tomé. El caso involucra a un empresario que recibió una sanción de casi 5 años de cárcel y el pago de multa por un total de 115 millones de pesos. Fue en el año 2024 cuando en el peaje Agua Amarilla, esto es la ruta Itata, aquí en Tomé, Carabineros sorprendió a Pablo Aranda en poder de más de 17.000 cajetillas de cigarrillos internadas clandestinamente al país, siendo formalizado inicialmente por contrabando, comercio ilegal y comercio clandestino. De inmediato, el fiscal de jefe de Tomé, Ana María Aldana, ordenó diligencias respectivas de los bienes del imputado, sospechando el ocultamiento de los activos obtenidos por la venta ilegal de los cigarrillos. La Policía de Investigaciones determinó finalmente bienes ilícitos por cerca de 200 millones de pesos entre dinero y efectivo y vehículos. Tras sumarse el lavado de activos a los cargos iniciales, este hombre aceptó los hechos, recibiendo como sanción una millonaria multa y 4 penas de prisión, la más alta por el delito de acreditado, con los peritajes de la Brigada de Lavado de Activos de la PDI, como explicó la persecutora. Comillas, por la conducta de lavado de activos se le condenó a una pena de 3 años y 1 día y además una multa de más de 14 millones de pesos. En esta investigación también tuvo parte la aduana y como también una destacada participación del OS-7 de Carabineros en el procedimiento de flagrancia y también la Brigada de Lavado de Activos de la Policía Civil. La defensa del tomecino, el abogado Francisco García, precisó que se trató de un procedimiento abreviado acordado con el Ministerio Público, por lo cual su cliente recibió penas que serán cumplidas en libertad. Comillas, dentro de un procedimiento abreviado, tuvimos un acuerdo con el Ministerio Público y mi representado, y aceptó este procedimiento abreviado y por lo tanto se dictó veredicto condenatorio. Las penas son inferiores a los 5 años de pena privativa de libertad, por lo tanto tiene una pena sustitutiva de libertad vigilada intensiva, señaló. La condena sería la primera en el Biobío por lavado de activos en una causa abierta a partir del delito de contrabando. Ah, ojo, los bienes de Pablo Aranda fueron incautados y por orden de la Fiscalía, el auto BMW se le entregó a la Policía de Investigaciones para su uso policial. Vamos a la música.

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0: Estamos en este tema musical a esta hora. Hoy en España hablan del dilema de Alexis Sánchez. Sevilla quiere que siga con un ajuste en su presupuesto, en su sueldo, y tiene una propuesta de la Universidad de Chile. Por otro lado, hay un vuelco en las elecciones de Perú, porque hasta ahora, con el 98% de los votos escrutados, se diría la nueva presidenta de Perú, Keiko Fujimori, ya que obtendría el 50% de los votos frente al 49%. 0,9 de Roberto Sánchez. Mire, una 50,2% de los votos frente al 49,9% de los votos de Roberto Sánchez. Aquí hay Keiko Fujimori de derecha y Roberto Sánchez de izquierda. Te cuento que en el Mundial de Fútbol seleccionado de Argelia califica a Argentina de equipo provocador y se encomienda a Alá. Por otro lado, Irán amenaza con abandonar el Mundial de Estados Unidos con consignas políticas, advierten por censura a bandera. Y en Iquique, al menos dos detenidos deja allanamiento en municipio de Altos Pisos por venta de licencias de conducir. Vamos a la música aquí en el 100.5.
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10: 10 de junio de 1987, la creación de la octava compañía de bomberos con asiento en Rafael. 10 de junio del año 2022, es la inauguración en Bellavista del monumento al trabajador y trabajadora textil. 11 de junio del año 1998, inicia sus transmisiones en Tomé Pacífico Cable TV. 13 de junio de 1886, en la notaría de Santiago Godoy de Valparaíso se constituye la compañía Anónima Sociedad Nacional de Paños Bellavista.
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2: Hola, ¿qué tal? ¿Cómo están? Soy María Belén Araya y les doy la bienvenida a este informe de noticias, donde hablaremos la polémica aprobación en la Comisión de Hacienda que autorizó millonario fondo de endeudamiento solicitado por el Ejecutivo. También sabremos de los avances clave que impulsan proyecto de ley sobre sala cuna universal con enfoque de equidad de género. También sabremos que Contraloría detectó graves irregularidades en el censo 2024 y remite antecedentes al Ministerio Público.
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2: Diputadas republicanas presentaron una serie de propuestas al subsecretario del Trabajo para modificar el proyecto de sala cuna universal en el Senado. Las medidas buscan validar los cuidados familiares, diversificar los establecimientos disponibles y resguardar la libre elección de los padres. Los detalles los trae Ornella Mellado.
3: A las puertas de que el Ministerio del Trabajo formalice sus nuevas indicaciones al proyecto de ley de sala cuna universal, las diputadas republicanas Pat Charpentier, Javiera Rodríguez y Stephanie Geldres presentaron un documento al subsecretario de la cartera, Gustavo Rosende, buscando incidir en la discusión de la iniciativa. Al respecto, Rosende enfatizó en el carácter prioritario y ético de esta discusión para la actual administración.
4: Y esperamos también que el debate sea un debate con altura de miras para finalmente cumplir con el compromiso que tenemos no solamente como gobierno, este ya no es un compromiso de gobierno, es un compromiso de Estado, es un compromiso del Estado de Chile de poder terminar con la discriminación que tenemos hace más de 100 años con las mujeres trabajadoras en cuanto a entregar este beneficio tan necesario para su inserción laboral.
3: Por su parte, la parlamentaria Stephanie Geldres relevó el impacto social y humano que tiene esta medida para el núcleo familiar, señalando el rol multidimensional que cumplen las mujeres.
5: Esta batería de propuestas va en orientación siempre de resguardar la familia, de resguardar a los niños y, por supuesto, a las mujeres. Entendemos que el trabajo femenino tiene una doble función. Primero, el sustento para su familia, para sus hijos. Y segundo, también, poder desarrollar el proyecto de vida de cada mujer.
3: El petitorio entregado por las diputadas se centra en validar las tareas de cuidado que asumen las familias y en diversificar la red de sala cunas, integrando a prestadores públicos y privados, exigiendo asegurar que el subsidio siga de manera directa al menor según la elección de los padres.
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2: Un tercer sistema frontal llegará a la zona centro-sur de Chile este fin de semana, provocando precipitaciones de hasta 60 milímetros entre Ñuble y Los Ríos. El fenómeno incluirá ráfagas de viento de 80 kilómetros por hora, acumulación de nieve cordillerana y el ingreso posterior de aire polar. Carlos Maturana nos cuenta más en el siguiente informe.
6: Un nuevo sistema frontal, el tercero en registrarse de forma consecutiva, llegará a la zona centro-sur de Chile a partir de este fin de semana. El fenómeno climático comenzará a intensificarse durante la madrugada de este viernes y afectará principalmente al territorio comprendido entre las regiones de Ñuble y Los Ríos. El meteorólogo Alejandro Sepúlveda hizo un llamado a tener precaución.
7: Hay que tener precaución con el desenganche muchas veces de árboles que pueden cortar cables de la luz y generar cortes de energía eléctrica, especialmente en sectores rurales. Así que a tener precaución, sectores de cordillera, precordillera y sectores aledaños.
6: El evento meteorológico provocará lluvias acumuladas que podrían oscilar entre los 20 y los 60 milímetros en distintas localidades, presentando los pulsos más significativos en sectores de las regiones del Biobío, la Araucanía y Los Ríos. Asimismo, se pronostican ráfagas de viento en el litoral y áreas precordilleranas que alcanzarán velocidades entre 60 y 80 kilómetros por hora, sumado a la caída de nieve en la alta montaña que podría acumular cerca de medio metro en las zonas altas de la Araucanía. Las condiciones de inestabilidad se mantendrán durante los días siguientes, proyectándose además el ingreso de una masa de aire frío de origen polar para la jornada del domingo. Esta condición generará un marcado descenso en las temperaturas de la zona sur, con registros mínimos que bordearán los 0 grados en comunas de la región de los ríos, tales como Valdivia, La Unión, Río Bueno y Lago Ranco.
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2: El Consejo Municipal aprobó subvenciones para organizaciones sociales, comunitarias, deportivas y de adultos mayores. Los recursos permitirán financiar iniciativas locales y fortalecer el trabajo de agrupaciones de distintos sectores de la comuna con respaldo unánime de las autoridades.
0: La región de Magallanes.
2: Carabineros detectó una bodega clandestina de alcoholes durante una ronda preventiva nocturna. El recinto operaba sin patente ni permisos sanitarios, por lo que se incautó la mercadería y los antecedentes fueron remitidos al juzgado de policía local.

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2: Una auditoría de la Contraloría General de la República detectó múltiples irregularidades en la ejecución del censo 2024 realizado por el Instituto Nacional de Estadísticas. Entre los hallazgos figuran contrataciones de personas con antecedentes penales, extranjeros sin autorización laboral y posibles conflictos de interés en procesos de licitación. El informe señala que fueron contratadas 16 personas con condenas por distintos delitos y 14 ciudadanos extranjeros que no contaban con residencia vigente o autorización para trabajar. Además, se cuestionó el cumplimiento de los controles exigidos durante los procesos de selección. Al respecto, el senador Andrés Longton pidió que se separe de sus funciones a las personas a cargo de estas contrataciones.
3: Lo mínimo es que el INE separe de sus funciones a quienes irresponsablemente contrataron a personas con antecedentes penales y expusieron a la ciudadanía frente a un censo que pareciera ser que despilfarró recursos públicos de todos los chilenos sin acreditar que hubieran realizado sus funciones. La contratación de migrantes irregulares también refleja que ni el mismo Estado es capaz de controlar y hacerse cargo de esta ilegalidad que al parecer ha normalizado. Esperamos que las responsabilidades sean determinadas lo antes posible, que este tipo de situaciones fortalezca la fiscalización.
2: La fiscalización también identificó un eventual conflicto de interés en una licitación cercana a los 1.700 millones de pesos, situación por la que los antecedentes fueron enviados al Ministerio Público. Asimismo, se detectaron pagos por más de 166 millones de pesos sin registro que acreditaran labores censales realizadas. Entre otras observaciones, Contraloría advirtió multas no aplicadas a empresas contratistas, arriendo sin justificación formal y pagos por servicios de transporte sin respaldo suficiente. Frente a estos antecedentes, ordenó la apertura de procedimientos disciplinarios y la revisión de eventuales responsabilidades. La Comisión de Hacienda de la Cámara de Diputados y Diputadas aprobó el proyecto de ley que solicita una autorización de endeudamiento complementario por un monto de hasta 6.200 millones de dólares para el año 2026. La iniciativa impulsada por el Ejecutivo busca asegurar el financiamiento del presupuesto nacional y responder a diversas presiones de gasto. Tras la votación, el ministro de Hacienda, Jorge Quirós, defendió la necesidad de la medida.
4: Que aquí a uno le gustaría no tener que solicitar esta autorización para endeudamiento adicional, pero la verdad es muy cruda. La verdad, y así lo dejó claro el Consejo Fiscal Autónomo ayer, es que la ley de presupuesto para el 2026 no está financiada debidamente y esto busca el financiamiento y además busca recuperar parcialmente el capital de trabajo para el funcionamiento del gobierno.
2: Asimismo, desde el oficialismo, el diputado y presidente de la Comisión de Hacienda, Agustín Romero, manifestó su preocupación por el rumbo fiscal y llamó a la moderación, mientras que desde la oposición criticaron la medida y el impacto que traerá a largo plazo. Al respecto, habla el diputado comunista Boris Barrera.
5: Porque el país no da para más. Nosotros no podemos seguir endeudando más a Chile y esta en el fondo es ya una luz roja que se prendió en el tablero. Chile puede pagar esta deuda, estamos en condiciones de hacerlo, pero claramente este no es el camino.
6: El fisco tiene autorizado para endeudarse este año 17.400 millones y si quiere más puede aumentarlo un 600, en total 18.000 millones de dólares. Lo que es ocupado hasta el día de hoy es apenas el 48%. Entonces no se explica que el gobierno apure una autorización de mayor endeudamiento si en realidad tiene un 52% del endeudamiento disponible en ley, aún sin utilizar.
2: Ahora la iniciativa deberá ser discutida y votada en la sala de la Cámara de Diputados, donde se anticipa una jornada de intensas negociaciones entre las distintas fuerzas políticas antes de continuar con su correspondiente tramitación en el Senado.
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2: Las cuadrillas municipales de podas alcanzaron un 61% de avance en respuesta a solicitudes vecinales. Los trabajos se realizan por sectores e incluyen despeje de señaléticas, cámaras de seguridad, podas en altura, eliminaciones y arborización en distintos barrios de la comuna. Hasta acá dejamos el resumen de noticias. Nos volvemos a encontrar en una próxima edición con más informaciones. Que estén muy bien.
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9: Bueno, comienza la Copa del Mundo. Hoy nuestra banda musical, nuestra base musical, solo canciones de Copas del Mundo. Y comenzamos con esta, ¿cómo se llama esta, la de Shakira?
10: La última.
9: Die Die. Ahí está. Que es mala como pegarle a la abuelita, pero bueno.
10: Está el día 10 para estar todos ahí, sí. Cuando empiece el mundial, con los partidos están.
9: Mira, mira, ahí. Escucha.
10: Y ya el día 25 es que pegarle un balazo a Shakira.
9: Bueno. Acompáñame.
10: Ahí tenés el acordeón, guitarra.
9: Son todas iguales, güey.
10: No me presto para esta pantomima.
9: Si no es cuanto mío, y este es un
10: artista. Estáis aplaudiendo con unas ganas, man.
9: Sí, pato, no me acompañéis tanto. Esta.
10: Puta que estáis animado.
9: ¿Cómo se llama el artista africano que la acompaña? ¿Está por ahí? Sí, pues sí, un nigeriano, creo.
10: ¿Me dejarán entrar?
9: No. Burna Boy, Burna Boy.
10: ¿Me van a dejar entrar o no?
11: Está complicado.
9: Pato. Pato.
10: Nada como los Venga Boy.
9: ¿Qué es peor? ¿Ser el DJ del estadio mundialista y estar todo el rato con esto? ¿Ya? ¿O ser el presidente del...
11: ¿El Secanuga?
9: No, del centro... ¿Cómo se dice el centro electoral chileno? El
10: Cervel.
11: Cervel.
9: Del Cervel peruano. ¿Qué es peor? ¿Qué es más difícil?
11: Lejos del Cervel peruano.
9: Oye, que 600 votos se dio vuelta. Keiko.
10: Son fotos del extranjero.
9: El extranjero está la escoba.
11: Ya, en 5 días.
9: Por favor, sácame esta canción y vamos con clásico mundialista. El mejor de todos, dale. Gian Nannini, que era el hermano del piloto de Renault, Alessandro Giannini, con un Stat italiano, un verano italiano para...
10: ¿Era Nannini?
9: Nannini, Francia, o sea, perdón, Italia 90. Tus recuerdos cada año con esto. Vamos a ir de poco.
10: Una solemnidad. Yeah. Una solemnidad absoluta.
9: Una canción.
10: Absoluta. Sí, porque...
11: Para ir a la ópera, po.
9: No, ya lo no. Es muy lindo.
10: No, cosa de gusto. Hecho,
9: es hecho un clásico.
10: Hay un... Les recomiendo un documental, para que vean. Siempre, pero si no lo vieron, cuando vean Italia 90, en la serie Bilardo, son 4 capítulos, está en HBO Max. Vean la serie, es imperdible para ver lo que fue el Mundial 86 y el Mundial 90. Y los propios jugadores argentinos se acuerdan, decían, ¿te acordás esa canción del Mundial de Italia 90, compadre?
9: Mira,
10: de verdad, sí.
9: Los invito a un recuerdo.
10: Pato estaba firmando por la U en ese tiempo.
9: Pero por eso, Pato, piensa en el debut. Yo lo tengo clarísimo.
11: ¿Ya?
9: Año 90, yo estaba en primero medio, me hice el enfermo, literal. Mamá, me siento mal, no quiero ir. Y vi acostado el 1-0 de Camerún frente a Argentina. Lo tengo clarísimo, de haber sido 12 del día. Tu recuerdo. Espera, mira el coro.
10: Ya,
9: cada mayo. ¿Tu recuerdo de ese día de junio?
11: Ah, un par de Nicola a las 2 de la mañana.
10: En el momento estaba en segundo medio. Mi papá lo había trasladado a trabajar a Valdivia. Empezaba las vacaciones de invierno. Ese viernes lo veo en la casa. Y en la noche viajo en búho a Valdivia. Qué lindo. Me encuentro con mi papá el sábado de la mañana en el terminal.
9: ¿Y cuándo comenzó ese mundial?
10: Viernes, día viernes.
9: Julio. Patricio, recuerdo, ¿dónde estabas tú para Italia 90?
11: Pues junio. Estaba con la U, ¿ya? Allá en Serena.
9: Corriendo la arena con Lucho Rodón.
11: Bueno, a las 5 de la... No, no estaba Lucho Rodón, estaba el profe Gustavo Greff. Y salíamos oscuro, desayunábamos un jugo.
9: No, creo que la colación era un jugo capo con un pan con mortadela. Oh, sin mantequilla, una yuya.
11: Eso era vos. Esa es la ya. Pretemporada con la U en Serena.
9: Vamos a ir por parte. Vamos con otra, pero que no sea cronológico. Métete Alemania 2006, por ejemplo. Mundial que nos tocó cubrir juntos, Pato, para TVN. A ver, esa se llamaba...
11: Mundial, ¿eh? Me gustó.
9: The Party, no sé, no me acuerdo. Ahí está. No, pero adelanta, güey. ¿De dónde? Pero si esta es una teleserie turca hasta. Esa no es. Esa no es. Ya ponte otra que sea y yo te voy a buscar a esa en la pausa.
10: 98.
9: Ponte el 98, la Copa de la Liga. Ricky Martin también la rompió.
10: Copa de la Vida.
9: La Copa de la Vida.
11: Ponte a Ricky Martin.
9: Ah, no, está España 82, mira. Buena, me acuerdo, Pato, en 82 la estaban rompiendo ustedes. 8 kilos sobrepeso cada uno.
12: El sol ilumina el estadio.
11: ¿Cómo cambia?
10: Claramente en esos años, hasta el 90, era un cantante local. Ya el 98 con Ricky Martin se rompe la dinámica.
11: Plácido Domingo. ¿Revisa ahí?
10: Tiene pinta de haber sido Plácido Domingo para
9: el mundo. Sí, este es Plácido Domingo.
11: Plácido Domingo.
9: Que era fanático de Real Madrid. Socio honorario. A ver el coro. Tírate un Ricky Martin, la Copa de la Vida, para despertarnos. ¡Viva!
10: Ahora son la Paloma Blanca saliendo.
9: ¿Te acordáis? El sorteo. Presentaron esta canción en el sorteo que fue en Marsella. ¿Te acuerdas? En diciembre del 97. Y actuó este envío. Aquí este estaba en rol. No salía todavía.
11: Mira.
9: Estaba en rol.
11: Digámoslo así. Sí, pues, hoy en día tampoco pasa nada.
9: Uy, pues si no pasa nada, pero claro. Aquí estaba, imagínate esa tortura interna. Pero bueno, metámonos con canciones de la Copa del Mundo. Esta es la Copa de la Vida del año 98, Francia 98. Cristian Caamaño, comienza ale, la Copa del Mundo.
10: Ale.
9: Hoy día, México, Estadio Azteca, el nuevo Azteca, recibe a Sudáfrica. Inicio de la Copa con el Grupo A. ¿Tus expectativas en general para esta Copa del Mundo?
10: Sí, yo creo que hay coincidencia en que la primera fase es casi una zona de entrenamiento para los principales equipos. Algo que no ocurría en mundiales anteriores, porque el hecho de que clasifiquen los dos primeros más 8 mejores terceros le da otra connotación a la primera fase. Hasta el mundial anterior, recordemos, clasificaban solo los dos primeros. Por tanto, en un grupo donde estaba Chile, Holanda, España, el 2014, nosotros pensábamos que podíamos clasificar, pero ya se te quedaba, si clasificábamos nosotros, uno de los dos finalistas del mundial anterior fuera, como Holanda y entonces España. Entonces ahora uno ve el grupo y a lo más una selección importante tiene un partido duro. Hay un segundo partido que por ahí se te puede complicar si lo tomáis medio la chacota, pero ya el tercero derechamente un entrenamiento. Entonces, si el calendario te ayuda y debutáis con Curazao, por ejemplo, como le ocurre a Alemania, pucha, que te da buena, o a España, no recuerdo cuál de los dos. Entonces casi un entrenamiento.
11: Ahí tú con Pancho, que son muy amigos de los partidos para no ver, ¿cómo le llaman ustedes?
10: Con buses de alejamiento.
11: Me lo vieron sin falta. Y yo siento que van a haber sorpresa.
10: ¿Tú crees?
11: Sí.
10: Pero sorpresa del cuarto escalón o del tercer escalón. Porque, por ejemplo,
11: Argentina
10: tiene un grupo de Austria Argelia y Jordania.
11: Ya, pues.
10: ¿Cuál crees que tú?
11: Argentina-Austria. Ya. De buena primera, pero me dicen ayer, me decían, oye, ojo con Argelia. Ya, a ese tipo.
10: Ya, pero Jordania no, digamos.
11: No.
10: Ya, por eso te digo, ya, claro. Ya en dos partidos te podéis comer un en dos partidos te puedes salir, claro, una
11: qué sorpresa también,
10: dulce envenenado.
11: A partir de los dulces envenenados que puede haber entre Argelia, porque yo le tengo mal a Argelia, vamos.
10: Claro.
11: Porque en España no.
10: 3-2.
11: Nos metieron la pelota en. Entonces no.
10: En el tiempo.
11: Claro. Y bueno, pero.
10: Te perdiste igual.
11: Claro.
10: Era para papelón. Era para papelón.
11: Y lo hiciste digno.
10: Y usted más encima lo dejaban afuera, ¿no? Porque si dejaban perder 3-0, no podían arreglarse
11: los
10: otro.
11: Es que los bigotes entre Austria y Alemania fueron.
10: ¿Qué fue? Pues, ¿tú sabes cuál es la historia?
11: No.
10: ¿Tú jugaste? No. ¿Tú jugaste ese partido contra Argelia?
13: Me da risa que cada maño, no. él se acuerda más que tú.
10: No sé.
11: No, lo que pasa es que quiere decirme que nos arreglamos los bigotes.
10: No, ustedes no.
11: En ese entonces. Ten cuidado.
10: No solo no se jugaba el mismo día, sino que se jugaba el día siguiente.
11: Ah, claro.
10: Entonces tenían
13: tiempo para arreglar.
10: Totalmente.
13: Para juntarse a comer.
10: Esperemos el partido y nos juntamos en el hotel.
11: Es verdad, claro.
10: Entonces, como ustedes hicieron demasiado digna la derrota.
11: No, se podía
10: maquillar el otro resultado por un gol, pues. Era menos absurdo que dejarse perder 3-0, porque tú ganabas Argelia 3-0, 4-0, no se podía arreglar el otro partido.
11: Claro.
10: Era imposible. No daban las combinaciones. Como fue por uno, puta, ganaron Argelia. Después,
11: ponte guaca.
13: Ahora vamos.
11: Hay que poner el guaca.
10: ¿Te la bubucela?
11: Siempre.
10: ¿Sí?
11: Siempre.
10: Eso te la encontré afuera.
11: No, en el auto.
10: Ah, vieja, sí.
11: Pero
10: los hay, sí. Es azul.
13: Oye, Pato, ¿hay cachado esos delanteros que te tocó alguna vez que quedaban siempre offside? Aquí, cero conexión con el control, güey. Puta, ponte guaca, México 86. Ponte Francia 98, España 82.
10: Te hace el gesto del segundo palo, te da ahí abajo el primero.
11: Ay, que sí, que.
13: México 86.
10: Oye, de verdad.
13: Me acordé de Javier Miranda, la noche del Mundial. Chaqueta blanca.
10: Ahí debutaron. Vean la película México 86.
13: Otra recomendación.
10: Compadre, estrenada recién en Netflix, de Diego Luna. Se van a matar de la risa y de verdad van a entender la corrupción del fútbol mexicano.
11: ¿Son actores?
10: Actores, no, es una ficción. Está buena.
11: Está buena. Hay un bigotón ahí.
10: No, pues Diego Luna, el famoso actor mexicano, protagoniza al presidente de la Federación Mexicana. Ya. No, de verdad, de la risa. Y sabéis que después de la película te dicen, no puede haber sido así. Tan escandaloso. Hay muchas cosas que te dicen, no puede. Están exagerando. Y es verdad que ocurre.
11: Ya.
10: No que le hayan quitado el mundial a Colombia.
11: No, está bien.
10: Porque México lo agarra sobre el final. Que otra situación.
13: Nos vamos a ir a la pausa. Y a la vuelta les tengo una promesa.
10: ¿Hablamos de fútbol?
13: Vamos a hablar de fútbol. Vamos a hacer toda la previa de los debuts de hoy día.
11: No,
13: vamos a tener una cierta coordinación.
10: Excelente.
13: Con el switch.
10: Ahí está, vamos.
13: Con el control.
10: Ya me encantó esta canción. Vamos, Pato, cierra los ojos.
13: Esta es la de hoy.
10: Mueve la cabecita, Pato. Vamos.
13: Day.
10: Como los perritos, los taxis. Vamos, mueve la cabecita. Dale.
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13: 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Así que con todo volvemos.
10: Con saludos, ¿eh? Muchas
13: con saludos sea, mundialistas. Muchas
10: saludos.
13: Con información hoy, de la jornada la noche, inaugural, y, calendario, etcétera.
10: Y el arte después.
13: Para extraordinaria la remontada de los Knicks. Ya les contamos. Chao, chao.
14: Uruguay, Argentina, Colombia, US, Inglaterra, South Africa, España, México, Japón.
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25: En Chile generamos millones de toneladas de residuos domiciliarios cada año y reciclamos menos del 10%. 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Soy Cata Droguet, periodista, y seguimos encontrándonos para nuevos datos, noticias sobre sostenibilidad aquí en Radio Agricultura.
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0: que ahí? ¿Conoció al chico este de su marido?
1: No, agotó a la gente. No, a ella le rindió fruto hasta el día de hoy.
0: Pero sí, extraordinario, buena. ¿Sí?
2: Ya, metámonos, el debut, Pato. Fíjate que en México nos tocó, en los mundiales que cubrimos, llegábamos al IBC, el International Broadcasting Center, donde estaban todos los canales del mundo, y los mexicanos venían hasta con el Chavo. Y siempre venían a meterse en semifinal y todo, y se empezaron a pegar una serie de guatazos, todos los mundiales en octavo final, varios con Argentina, octavo final Argentina. Este año, a pesar de que son locales, viendo la prensa y todo, están más piola, más esperando, más aterrizado, ¿no?
1: Yo creo que tenían mejores jugadores. Ustedes van a decir, bueno, yo no sigo el fútbol mexicano para nada, no tengo tiempo, nada más por los horarios. Pero antes habían jugadores que triunfaban en ligas importantes, al menos la española. Es cierto que hay un par de jugadores y
3: dando vueltas,
1: pero es como lo que nos pasa a nosotros, pues jugadores que van a la liga argentina, no todos juegan, algunos juegan, no pasa nada, no pasa mucho. Entonces yo creo que hay menos calidad en México. Y ya no te alcanza solo con el físico, ¿no? Con esto del fútbol, de la cuestión, correr, ya no te da. Y aunque México igual, evidentemente de local, al menos dependiendo de los cruces, porque hay que clasificar los dos mejores de cada grupo y después los mejores 8 terceros. Esta cuestión.
3: No, si México va a pasar.
1: Un par de etapas yo creo que va a pasar sin mayores complicaciones.
2: ¿Qué onda México? ¿Cómo lo ves, Cristian?
3: No, México tiene, en este caso, la fase de grupo la juegan en la altitud, cosa que prácticamente ninguna selección está acostumbrada. Y por más que puedas sumarle días de entrenamiento y te puedes aclimatar, evidentemente que es una ventaja para México. Esto no es ninguna situación ajena a otras selecciones del mundo. Si al sudamericano le cuesta, a Brasil, Argentina, muchas veces ir a la altitud, imagínate a los europeos, que no deben entender nada cuando tiran la pelota y sale del estadio, digamos, o empiezan a sentir algo rápido. Y después es un equipo con un técnico que ya ha dirigido a México hace muchos años, el Vasco Aguirre, que tiene que volver justamente en un momento de crisis. Imagínate que es un poco lo que pasa en Brasil. En cuanto a los técnicos, vamos desarrollando técnicos, vamos trayendo técnicos, pero ahora pronto vuelven a los mismos de siempre.
2: Pero han probado con extranjero ellos.
3: Sí, han probado. Bueno, en el 86 probaron con Bora Milutinovic y tuvieron a Alemania contra la cuerda en cuartos de final. Ese partido en Monterrey fue increíble y México lo pudo haber ganado. O sea, ahí sí que hubo, sin expectativa de nadie, terminan haciendo la mejor Copa del Mundo en su historia. Porque el resto, como dices tú, siempre pensando que iban a llegar a semifinales, que estaban para pelear mano a mano, claro, no perdían con cualquiera, vos perdías con Argentina, sí. Como lo de nosotros, que íbamos hasta con los perros, los conductores matinales, y terminábamos volviéndonos porque perdíamos con Brasil. Si al final
2: ¿Te acordáis, Pato, que para Francia 98, que tú fuiste a TVN, el matinal de TVN con Paulina Nin hizo... Armó un estudio sobre una barcaza del Sena. Compadre, fue el Kiwi, fue Telín.
3: ¿El cocinero, el chef?
2: Sí, Pacheco. Fue el mono Telín, ¿te acordáis?
3: El 7 y el 3 y se contó.
2: Todavía están pagando los canales. No. Oye, Patito, tu expectativa con México. ¿Tiene algo de fe? ¿Tienes ganas de verlo hoy día?
1: Sí, no, obvio que lo voy a ver, pero no tengo ninguna expectativa con México que pueda ofrecer algo distinto a lo que muestra.
2: Hoy día México juega con un español. En cancha. Fidalgo.
3: Del Betis.
2: Álvaro Fidalgo, el chico del Betis, que jugó un mundial juvenil con España.
3: Muy buen jugador. Español mexicano.
2: Exacto, y como adulto, nació en España, decidió defender los colores del Tri.
3: Es de lo mejor central. Sí, o sea,
1: de lo mejor que tiene en el medio campo en el...
3: Claro, porque ya se fue guardado, que era la bandera durante mucho tiempo. No explotaron otros chicos mexicanos que en algún momento podían haberlo hecho. Había un jugador que

0: se había ido al Betis y que los mexicanos le perdonan a Betis la poca continuidad, pero que no dio el ancho, y siguen sosteniendo a Raúl Jiménez, un centro delantero de la Premier League de muchos años. Este año no bajó, sino que se mantuvo en la primera edición con el Fulham, pero que indudablemente ya pasaron sus mejores años. Un delantero que en su momento lo fichó el Atlético de Madrid, jugó la Copa América acá de Chile con esa selección sub-23 mexicana, el 2015, pero que en mundiales siempre le pasa algo. O llega lesionado o el técnico derechamente le pierde la confianza porque no hace goles con la camiseta del Tri.
1: Hay que mirar los partidos que parten hoy día, Pancho, de esta primera etapa y entremos a ver la segunda etapa ya con más detención.
0: Los grupos de los cabezas de serie, de los locales, tanto de México, Estados Unidos como Canadá, no tiene ni un candidato, siquiera te diría semifinales. Lo cual hace que sea tres grupos bastante, me lo pierdo sin falta. Porque por un lado está México con Sudáfrica.
2: Mucho bus de alejamiento en algunos partidos. Haití, Escocia, alzado, Pato.
0: Y Corea con República Checa. ¿Cierto? Ese grupo A, después.
1: Es un mundial,
0: sí, pero después. Paraguay con Estados Unidos, mañana. Y el otro es Turquía. Después está Canadá,
1: claro,
0: con Suiza, me parece, pero no hay ningún candidato así. Entonces ya el Mundial para mí empieza el sábado. Brasil-Marruecos. Ahí ya empezamos a ver equipos en serio, pero equipos
2: igual
0: atractivos.
2: Igual creo que México, Sudáfrica tiene...
0: No, tengo equipos atractivos para que candidato, ¿no? Si yo veo todos los partidos, digo, pero equipos que tú... el partido que tú marcáis en rojo... Brasil-Marruecos.
2: Cristian, Pato está preocupado porque como vas a ver todos los partidos, dijiste, va a bajar tu volumen de recomendación de series, documentales.
0: No, igual, pues, compadre, después del partido de las 12.
1: Baja
0: a las 12 de la noche. Tienes que quedarte dormido con alguna seguecita.
1: Baja, y en otro aspecto de la vida baja su
2: producción. ¿Y eso te genera alguna queja?
0: Ninguna, porque...
2: ¿Sabes que estás concentrado?
0: Tienes que trabajar y que se cachín.
2: Como cachín.
0: Se factura. Esto de trabajar más también trae algún beneficio económico.
1: Ojo, he visto serios problemas terminado un mundial después, las parejas.
2: Sí, oye,
1: te lo recomiendo.
2: Guillermo Ochoa.
0: Dame un nombre.
1: No puedo dar nombre.
2: Dale, un futbolista.
0: Suelto.
2: De Colo Colo 91.
0: Dale.
1: No, ninguno. Todo serio.
2: No, pero alguien que se quejaron, que contaba el camarín, oye, estoy viendo el mundial y se me quejan.
1: Por ejemplo. No vayan a matar los güeyes. No voy a dar ninguno, pero
2: ya. Alguna figura de México, el Memo Ochoa, Guillermo Ochoa, el arquero, asistirá a su sexto mundial. Mira,
0: supera al mexicano que en su momento tuvo el récord de 5, el arquero Carvajal.
2: Edson Álvarez, mediocampista, referente del Ferenbahce, titular también.
0: Ex West Ham de la Premier.
2: Sí, está Santiago Jiménez.
0: Sí, el delantero de que el hijo del Chaco Jiménez, que juega en el Milan, pero que no pudo triunfar en el Milan, era el Feyenoord, el delantero que en el Milan fue un fiasco.
2: Oye, y la gran sorpresa, este chico Gilberto Mora, 17 años, una joyita.
0: Estuvo en el Mundial Sub-20.
2: Jugó el Mundial Sub-20, nos pintó la cara en Valparaíso en octavo de final. Así que eso con México. Y en la noche, 22 horas, Bosnia Herzegovina frente a Corea del Sur, partido...
0: La Checa
2: con Corea, República Checa, me equivoqué, equipo europeo. Checa.
0: Chequia le dicen.
2: Chequia.
0: No, Chequia.
2: Llámate a Fernando Solarreta. Preguntémosle a Fernando. Podríamos llamar.
0: Sí, día feliz, yo creo, ¿no?
2: No, Fernando. Ya no. Si debe ir camino, trabaja aquí.
0: Entra a las 10. No, yo quiero ver a Heung-min Son. Vamos a ver en qué condición está Heung-min Son después de irse a la MLS. Lo que va quedando. Corea está lejos de ser ese equipo que le ganó a Alemania, recordemos, en el Mundial del 2018, que lo dejó afuera. Así que hoy día la bandera de Asia la lleva por lejos Japón. Pero Corea igual sigue siendo un equipo rápido, que te puede en algún momento incomodar. Pero está lejos de ser un candidato a ganar este grupo. Este grupo lo gana México caminando.
2: Bueno, eso entonces con la jornada de hoy. ¿Y mañana, cada año, cómo es la cartelera?
0: Mañana juega Estados Unidos-Paraguay, que es lo que nos interesa, el primer sudamericano que salta a la cancha. Así que vamos a estar atentos ahí con el equipo de Gustavo Alfaro, que enfrenta al cuadro de Pochettino. Y además Canadá, el otro cabeza de serie norteamericano, enfrenta a Bosnia y Herzegovina. pero a mí me resulta más atractivo en ese caso Estados Unidos Paraguay, que juegan a las 9 de la noche.
2: Buen mañana. Partido ese mañana, buen partido. Sí, porque además, Estados Unidos-Paraguay, una buena prueba para los dos.
0: Se habla de la generación dorada de Estados Unidos, con muchísimos jugadores en Europa, y no solo en Europa, sino que en equipo importante. Está Pulisic en el Milan, por ejemplo, está este chico, el hijo de George Weah, Timothy Weah, que está en el Olympique de Marsella, que antes estaba en la Juve. Está Makini, el volante que ya hace mucho rato es titularísimo en la Juve. Está Tillman, goleador de la Champions hace 3 años. Tampoco
1: campeón en el mundo, ¿no?
0: Ricardo Pepi.
1: De acuerdo a lo que estáis diciendo.
0: Pato, te estoy hablando solo que se le llama la generación dorada.
2: No. Pochettino.
0: Para Estados Unidos es la generación dorada.
1: Aterriza la cuestión. ¿Cómo van a
0: ser? Entonces hace 3 años sí que Estados Unidos se dedicaba al béisbol. Y ahora tiene 7 titulares en las 5 principales ligas.
2: Oye, ¿te acordáis cuándo fue? En Corea-Japón.
0: Con respeto.
2: Los mexicanos logran avanzar octavo final y les toca el Estados Unidos del 2002, que no es la misma hora, en cuarto. Estamos en semifinales, güey.
0: Sí, no, en cuarto.
2: No, habían pasado octavo.
0: Es que Estados Unidos no clasificó a...
2: ¿Cuál es el mundial que se enfrentan en
0: el
2: cuarto?
0: Octavo. ¿En octavo?
2: ¿En octavo?
0: Sí, el 2000.
2: Y los deja fuera.
0: A Estados Unidos.
2: O sea, ándala.
0: Esa fue la mayor humillación. Ese es el antes y después.
2: Porque que te elimina Argentina, Brasil.
1: Claro, tú lo encontrás como más normal.
2: Ya, y el sábado.
0: Porque la semifinal sí, del 2002 sí, fue Alemania contra.
2: Estaba Turquía metida en semifinal.
0: Corea del Sur y Alemania con.
2: Yo fui a ese mundial.
0: Turquía.
2: Pero no me tocó ese partido de México. Ya, y el sábado. Parte
0: Brasil a las 6. Son 4 partidos ya al sábado.
2: ¿Cómo va a jugar Brasil?
0: Bueno, mañana lo analizamos.
2: 4-4-2.
0: No, 4-3-3.
2: 4-3-3. Carleto. Carleto le mete traje, con corbata.
0: Sí. ¿Cuándo dirigió Buzo?
2: No, nunca.
0: No recuerdo.
2: No, por eso. Le mete traje, le mete nivel.
0: Yo no sé si se puede dirigir con Buzo en Mundial.
2: ¿Y el Coto Sierra podría dirigir con los pescadores?
1: No.
2: No, en el Mundial. ¿Por qué no? Pero cada uno con su estilo.
1: No, pero no te dejo.
2: ¿Por qué no?
3: De las redes sociales, todo el mundo pendiente. Querido panel, ¿cómo estás, Patricio?
1: Un placer, buenas tardes.
3: Qué bueno que estás acá para este día histórico, día para anotarlo en el calendario. Comienza la Copa del Mundo.
1: Un día triste para nosotros.
3: Sí, terrible, ¿eh? Yo te vi viendo la ceremonia.
1: Sí.
3: J Balvin, Shakira, y tú decías... ¿Cómo no estamos
1: ¿Cómo
3: ahí?
1: No estamos ahí, man, viviendo esta fiesta de otra manera. Se va a vivir el Mundial, lo vamos a seguir.
4: Hay cada equipo corneta.
3: No, man. Pero
4: desde no, empezar así la verdad, no, rapidito, no más, sí. Matías, si hoy día vengo con todo de nuevo, vengo venenoso.
3: Pero hay que tener respeto.
4: Ya me sacaron un reel fuerte y ahora vengo peor.
1: Métele otro más.
4: Sí, hoy día le metemos otro más.
3: Pero
4: vamos avanzando.
1: Yo te sigo.
3: O sea, si los equipos que están jugando son como dijiste tú, Chile, imagínate lo que si está Uzbekistán, Jordania. Dania, Curazao. ¿Qué tal, Camaño? ¿Cómo estás?
5: Bien, esperando ya. Esperando. A una hora de la Copa del Mundo. Con mucha nostalgia.
3: Con mucha nostalgia también, ¿o no? Pero igual es un mes de alegría, ¿o no? Porque vamos a estar comentando los partidos.
5: Por supuesto,
3: ¿no?
5: Son 40 días.
3: 40 días,
5: pero...
3: 40 días. Y 40 noches.
5: Finalmente no estar ahí en medio de esta fiesta donde cada vez va más gente y nosotros estamos fuera de la lista de invitados. Duele porque... Tuviste tiempo para recomponer, tuviste tiempo para corregir, tuviste tiempo para barajar y lamentablemente siempre elegiste la carta equivocada y así estamos. El tercer mundial fuera, quizás este es el más doloroso de todos. Aunque muchos creen que el de Rusia fue muy por los jugadores, Pato, es que en ese momento.
4: Ahora clasificaron,
5: ahora en el 48.
3: Este es más doloroso.
1: Sobran partidos, te sobran puntos. Una selección que jugó hasta antes de la Confederaciones, extraordinaria. Yo no había visto una selección que jugara mejor. Hizo un trabajo en Rusia de Confederaciones maravilloso, de un altísimo nivel. Y después te la comiste, la farriáis.
3: Yo creo que en ese mundial en Rusia podríamos haber llegado a cuartos de final totalmente, tranquilamente.
1: Dos fases, pero,
3: tranquilamente.
1: Pero bueno, pero no, ya no quiero seguir hablando.
5: Bueno, para soñar. ¿Ah? ¿Cómo? No clasificamos. Y decimos que igual podríamos haber clasificado hasta cuarto, o sea,
3: pero es que el clasificamos.
5: Si en 2014 también podríamos haber clasificado si le ganamos a Holanda, y podríamos haber llegado a las semifinales.
1: Lo que pasa es que
5: así es la historia, nomás.
1: Estás diciendo que esta te duele más como te duele la otra.
5: No,
1: posibilidades.
5: Es que sabéis, Pato, acá tuviste posibilidades. ¿Sabéis cuándo llegáis? Por lo menos llegáis al repechaje ganando los dos partidos a Bolivia, bro. no fuiste capaz de ganarle los dos partidos. No te estoy pidiendo ningún otro punto más.
4: ¿Ah, con esos seis te metí ahí?
5: Que, con esos seis sí. quedabas con 17, compadre. Que hay en repechaje, po,
3: güey. Oye, y a Irak le ganamos.
5: Somos miserables.
3: ¿En el repechaje?
1: Sí.
5: O la selección.
1: No es, no es comparable la farra.
3: Ahí estáis diciendo tú.
5: No, no, porque resulta que... ¿Sabes por qué? ¿Sabes por qué le ganamos? Porque en primer lugar, si le hubiésemos ganado a Bolivia los dos partidos, claramente hubiese ocurrido algo en la dinámica de la selección. Ahora, hubiésemos clasificado al Mundial con Vidal, con Alexis, que ellos dos eran los primeros del Mundial. Ahí no, no había posibilidad alguna de bajarlos si habían participado. Si no hubiesen participado y los subíais para el homenaje,
1: nunca, ya nunca tuviste chance. La farra fue para ir al Mundial de Rusia.
5: Es que en esas
4: esa es la que terminamos con Brasil, que nos lo hicimos enojar y nos metieron tres.
1: Hubiésemos ido.
4: Estaba perfecto, yo estaba en el estadio, estaba convocado y me tuve un pequeño desgarro y no pude ir a la banca.
3: En el estadio de Palmeiras fue.
4: Sí.
3: En Sao Paulo.
4: Y
5: el primer tiempo 0-0, no pasaba nada.
4: Estaba todo perfecto. Charles se pone a pelear con Neymar. No, con Neymar fue.
5: Neymar. Y a los 10 minutos ya íbamos 2-0 al segundo tiempo.
4: Se enojaron y nos clavaron dos pepas. Después el tercer gol ya un error de...
5: Pasa que el 2-0 todavía te servía el 2-1. Y Chile estaba buscando el 2-1 para ir al repechaje. Y el tercero ya lo hacen de
3: contragolpe,
5: nada que hacer. Pero estuvo Chile un par de centros, o sea, nunca una situación clara. Estaba Paredes, me acuerdo, jugando, había tirado todo en ese momento, Pizzi. Pero como dice el Pato, tú necesitabas solo 4 puntos de 12 en esos partidos y tenías que jugar con Paraguay de local, con Bolivia en La Paz, dos equipos que estaban eliminados, con Ecuador de local eliminado y Brasil ya. Pero se suponía que a Brasil iba a ir requete contra clasificado porque los tres partidos anteriores tenías que sacar 4 puntos. Y perdiste con Paraguay tercero.
3: ¿Qué pasó ahí, Camaño, si veníamos de una Copa Confederaciones realmente?
5: No, porque
3: estamos entre los mejores equipos del mundo en esa Copa.
5: Ahí la gran discusión.
3: ¿Qué fue lo que pasó?
5: Ahí tuvo la gran discusión. Si había que darle descanso o no a los jugadores.
3: A los titulares.
5: Y resulta que se le privilegió el hecho de que los mismos que habían ganado la Copa América en 2 años consecutivos fuesen a disputar ese torneo.
3: Que los jugadores igual
4: esa Copa
3: querían,
4: América.
3: No, la Confederación. Los jugadores querían jugarla, ¿o no? Querían estar en la Copa.
5: Pero resulta que como llegaste al final de la Copa Confederaciones, no tuvieron vacaciones, llegan a Chile.
1: Tuvieron descanso, sí, no.
5: Dos o tres semanas,
1: me acuerdo.
5: No, está bien, pero
1: en el caso de Alexis creo que tuvo como un mes de vacaciones, me acuerdo, porque ese tema lo seguimos, lo discutimos, que no había sido solo la falta de días, digamos, de descanso, ¿no? Que siempre son pausas muy activas también a esta altura de la vida.
4: Te vas con una pauta de trabajo.
5: Lo que te digo es que, a ver, entendamos una cosa. No es que no hayan tenido las vacaciones que no quisieran. Resulta que si a ti te daban las mismas vacaciones, ya no tenías la misma pretemporada.
4: Sí.
5: Ya no tienen la misma pretemporada. Por lo tanto, al no tener la misma pretemporada, no tienen los mismos amistosos. Entonces Chile llegaba a fines de agosto, los que tuvieron las vacaciones más largas, llegaron sin los primeros partidos en su liga.
3: ¿Pero fue un tema de cansancio? No.
5: Pasa que
1: la selección,
5: yo lo he dicho acá y no lo voy a repetir de nuevo.
3: No, repítelo, no más.
5: Pero la selección se relajó y estaba Vidal el lunes en la noche para martes, partió un jueves en el Monumental, en una fiesta en el Montechelo. Entonces estaban todos creyendo que se podía. Alexis se integró un martes haciendo grabaciones.
1: Esa fue la
5: porque se había que ganarle a Paraguay o ganarle un punto a Bolivia en La Paz.
1: Perdemos
5: con Paraguay. Vamos a La Paz y resulta que en Calama se abren las puertas al hotel, todo relajado. Ya sabéis que nos paramos, pero en Bolivia al menos empatamos.
3: Y en Bolivia fue la mano de
5: Marcelo Díaz. Perdemos 1-0.
3: Sí.
5: Y después, chuta, empezamos. Ya ahora hay que ir a sacar un punto a Brasil.
3: Se nos vino la noche.
5: Entonces, cuando despertamos,
3: ya
5: era muy tarde. Ya era tarde porque perdimos los 6 puntos que había que ganar uno de esos 6, weón.
3: Un punto de seis.
5: Y ganando el Ecuador clasificaba ahí. Al menos al repechaje. Por eso te digo. Un punto de seis y perdiste los dos.
3: ¿Tú estuviste ahí, Mauro? Sí. ¿Te coincides con el con qué? Desconcentración, cansancio.
5: Mauro no va a decir nada porque tiene código.
3: Sí. Pero más o menos.
5: Poco. ¿Había relajo o no había relajo?
4: Se estaba
5: clasificado.
4: Nosotros pensábamos que la teníamos hecha.
3: Sí, sí.
5: ¿Me caché? Ese es el tema.
4: No, y después del partido con Brasil quedó la mansa cagadita.
5: Sí.
3: En la interna.
4: No la recordemos mejor.
5: Pero quedó la escoba y explotó la bomba que venía silenciada por los buenos resultados.
4: Yo, en verdad, un camarín tan destruido después del partido con Brasil no había visto.
5: Es que ahí cayeron. Recién ahí cayeron. Sí. Porque antes, como todavía había por jugar, todavía pensabas que había. Ya, igual la tenemos que pelear en la cancha. Vamos.
4: Sí, estamos todos destruidos. Y no nos cabía en la cabeza cómo habíamos quedado fuera de Rusia.
5: Y ahí te das cuenta, en ese momento, cuando pierdes 3-0, y aparte con una bomba ahí mismo en el camarín, dos minutos después de llegar al camarín que estalla la bomba atómica, ahí te das cuenta, bueno, en la que nos metimos.
6: ¿Cuál fue la bomba?
5: Pues la publicación de la señora Claudia Bravo.
4: Ah, tiene.
5: Y arma un quilombo adentro.
6: Que nosotros, los otros jugadores, se pelan el Q.
5: Cada vez uno se pela el Q, otros andan de farra.
6: Eso. ¿Ya? Eso andan
5: entonces,
6: de farra.
5: Eso agravó toda la situación. Sí. Si ya el hecho de que no clasificara al Mundial ya era doloroso, yo estaba ahí, fui a cubrir ese partido, y después sale Gary Medel, pero hecho una furia, a hablar, que no hablan casi nunca los jugadores, y ahí te empezás a dar cuenta, así que está complicado. Y adentro, los jugadores ahí te decía, ya tú con uno después llegás y empecé a hablar por WhatsApp, me dicen, compadre, no puedo creer que estamos fuera del Mundial, si hace un mes estábamos adentro. No, es que nunca estuviste adentro, pero era lógico que fuera,
6: era lógico, sí.
5: Y realmente voy a decir, Pato, esa es una farra.
1: Una farra.
5: Una farra mundial. Esto también es una farra, pero tuviste tiempo de corregirla ahí, Pato, no tuviste tiempo de corregirla porque fue en un mes. ¿Me entiendes? A eso yo voy con que, sí, que quizás acá tuviste 2 años para corregir, no corregiste ahí, nunca.
1: Sí, pero es que
4: yo ahí me convocaron a mí, yo estaba en la Ulla. Ya. Estaba acá en Chile.
5: El 2017. Bueno.
4: Fue de los pocos jugadores convocados a nacionales.
5: Cablo venía llegando recién.
4: Ya había clavado un par de pepinos.
1: En esta no teníais los mejores mimbres para hacer un buen canasto en la última Camaño. Podía ir corregir y esta tendencia ya era. Era triste, güey. Sí, la otra me duele. Hasta el día de hoy me duele.
4: ¿Sí?
5: ¿Dónde te duele, man?
1: Ajá.
5: Deja sobar,
6: como el chiste.
5: Deja sobarte, güey. No. Pues no, te sí. Quiero cuidar, no, Pato, güey. Tranquilo. ¿Sabes que hoy día estaba con la Tania? Estábamos tomando un cafecito, fuimos a operar al perro.
4: Quedaste fuera de foco, Patito.
5: Y le digo.
1: Voy en la cámara.
5: Y la Tania me dice, oye, ¿por qué te aguanta tantas cosas el Pato?
1: Yo te aguanto.
5: Y yo le digo, el Pato me quiere, le digo.
1: Sí, te quiero.
5: ¿Te puedo decir algo? No. Gracias, güey. Gracias,
6: weón. Enfócame, weón.
4: No se pongan a llorar.
6: Enfócame.
4: Están pegados todo el día los buenos. ¿Qué quieren?
6: Patricio.
5: ¿Te das cuenta que se va para el otro lado este weón?
6: Patricio, córrete.
5: Después dice que tiene código, weón. Ven para acá.
4: Ahí está, Patricio. Falta que se vengan juntos en la mañana en el mismo auto nomás, no, weón.
6: Arrímate ahí, miren.
5: Ven para acá,
6: una gran imagen.
5: No tanto.
6: Comienza el mundial. Patricio ya
1: alegría,
6: llora.
1: Alegría.
6: Camaño también recordando emoción.
4: Sí. No, yo ya avisé en la casa. 40 días, olvídense de mí.
6: ¿Y la noche? ¿40 noches? ¿También?
4: No, estoy alejado de la noche.
6: ¿Alejado de la noche ya? Sí, porque siempre son 40 días y 40 noches.
4: No, estoy.
6: Tu caminata en el desierto.
4: Estoy pasando por un momento de.
1: Extraordinario, güey.
6: Horario Valle. ¿Estás en horario Valle?
4: Sí,
6: o estás
4: en horario Valle. En la noche durmiendo, 6:45 en pie. No, deportes, no, tranquilidad.
1: Mentiroso. Bueno.
6: Deportes en agricultura.
4: Oye, publico todos los días una guada a 7 de la mañana.
6: No, ya.
4: Con excusas.
6: Cuidemos el vocabulario.
5: Mentiroso. Cuidemos el vocabulario. Me suena el celular a las 5 y veo que el Mauro está subiendo, o sea, está desvelado.
4: Me ha pasado también.
6: Viendo tenis.
5: No, el problema es que se cree de mí, ¿no? Es una foto de un ropa interior. Po.
4: No, ¿te gustó esa? A ver si pica la Jaiba. No.
1: ¿Y pica?
4: De repente pica, sí. Todavía cae algo.
5: Llegando a la casa, pica.
6: No, a Pinilla.
1: Salgamos de esto.
6: Siempre. Pero ustedes se metieron solitos en eso.
1: Sale usted como conductor porque esto va a terminar mal. Puede terminar mal.
4: No, yo me considero estar en mi mejor momento, Patito.
1: Sí, yo lo sé.
6: A los 40. Si los 40.
4: Estoy en mi mejor momento.
1: Te lo digo todos los días.
4: Te lo puedo negar.
1: Se lo digo a tu mamita también.
4: Una compañía linda ella.
1: Sí.
6: Vamos a una pausa, Patricio. ¿Así de incómodo estás? ¿Ah? ¿Sí?
1: Cambia a lo mejor.
6: Cambia,
1: pero. Salgamos.
4: Dijiste 4 veces se viene el mundial y no logramos concretar.
6: Nada. Se viene el mundial, la fiesta, se me emocionan los panelistas. Están pasando cosas, señores. Por ejemplo, ahí para tirar.
4: ¿Tiene datos escalofriantes?
6: Tengo datos escalofriantes. Por ejemplo, había una delegación de 500 hinchas de Costa de Marfil que habían hecho un gran esfuerzo que. Visas denegadas.
5: No.
6: Ya, a lo del árbitro ayer, visas denegadas, están deportando a mucha gente. Y en este contexto, no, una conferencia de prensa.
5: Ojo, el único deportado, el árbitro. No, mucha gente todavía no han deportado a nadie.
6: No,
5: a los hinchas de Costa Marfil
6: no le dan las visas.
5: No le dan las visas para ingresar a Estados Unidos. Para,
4: o sea, deportados. Ya, pero eso quiere decir que ni siquiera han salido de su país.
5: Claro, pues, sí. Pero igual es grave, porque se supone que ellos habían hecho el trámite y le habían advertido que sí iban a tener su visa y que compraran la entrada. Entonces le están bloqueando la entrada a los hinchas de Costa Marfil también. Entonces ya va lo de Irán y Costa Marfil con los tickets. Hay 180.000 tickets disponibles. ¿Y sabes cuánto están los tickets?
6: ¿A cómo?
5: Están tres veces más caros que Qatar.
6: Ya.
5: Un partido de 16avos de final.
6: Perfecto.
5: En la zona más normal. Ya. $1,400.
4: Wow.
5: No, te estoy hablando de la zona VIP. Y la entrada más barata, para un partido que no sea el inaugural, $252.
4: Pero esto no
5: la
4: es más culpa, barata. Esto no la es culpa barata. A los gringos, 250. Esto es culpa a la FIFA.
5: No, lo que dice Infantino. Claro, no, pero es que como la mayoría en Estados Unidos, por eso le culpan a Estados Unidos. Pues son 74 o 78 partidos.
6: Vamos a ver cómo está el de hoy en la noche, claro, que va a ser un buen parámetro. Corea, República Checa.
5: Y
4: con poco público.
5: Con poco público. Porque ya de Estados Unidos, los mexicanos se llenan igual. Obviamente. Claro, el partido inaugural. Claro. Ahora, lo que te iba a comentar. Según Infantino, son los mismos partidos, y ahí es donde está la discusión, que dice, son los mismos partidos que se cobran, son los mismos precios que se cobran para partidos de playoff de deporte gringo. Habla de playoff de NBA, playoff de fútbol americano, pero el deporte gringo es para el hincha gringo. Claro. Que tiene el poder adquisitivo y que está preparado, claro, para eso. Ellos saben cómo es toda la vida. Acá le estáis poniendo a gente, claro, que viaja específicamente a este evento, precios que no tienen nada que ver con su realidad.
4: Ah, claro, los gringos te llaman un gafi y tienes son $100 la hora. Claro.
5: Exactamente. Claro. Pero ellos saben de antemano, el gringo, toda su vida, cuánto vale un playoff. Sí, tú no te encontráis de pronto en que la entrada te está costando 1.400. Te estoy hablando de un 16avo de final.
4: Sí,
5: no te estoy tirando todavía para cuánto vamos. 16,
6: en igual van a haber partidos, como dice Mauro.
5: No, está brutal.
1: Lo veis por la tele. ¿Viste lo que pasó en Argentina?
6: Cuente.
1: Que todos los que fueron rechazados su visa para ir al Mundial, una marca les regaló una pantalla.
5: Buena publicidad.
6: ¿De premio de consuelo?
1: Bueno, que lamentablemente tenías que llegar.
5: Incluidos periodistas.
6: Sí.
5: Sí. Sí.
6: Incluidos los periodistas.
5: Incluido
6: bueno,
5: periodistas que les negaron la visa. Ahí, salieron los deportaron por temas de pensión alimenticia.
1: No eran pantallonas, ¿no? Pero eran hoy, eran una.
6: Patricio, tú me comentabas afuera en el pasillo que tienes muy claro todo el tema de los palcos también, que ha sido gran polémica.
1: Pero no los pescaron, parece.
6: Ah, que le tiraron la llave. ¿Cómo fue la historia? ¿La de los palcos?
1: ¿Sabes esa cuestión? ¿Ah? No. ¿Pinila?
6: ¿La de los palcos del Estadio Azteca?
1: Los dueños, pues.
4: Ah, claro, tienen dueños, pues.
1: Los palcos son dueños, que participaron en el año 60 y tanto en la construcción, aportaron con lucas.
4: Ahí eso lo tienen para cualquier competencia.
1: Son de ellos. Son ellos de pueden ellos. Echar.
6: Como un departamento.
4: Mira allá. Tienen llave y se meten cuando
1: tú te vayas a dormir, te podéis llevar tu comida, tu bebida, todo, y no los dejaron entrar.
4: ¿No los dejaron entrar?
1: No.
6: Sí. No, esa otra de las grandes polémicas.
1: Sí.
6: Pero, mira. Hubo conferencia de prensa y esto está pero muy, muy sabroso, porque estuvo Gianni Infantino ahí. Todo esto en el marco de la deportación del juez somalí Omar Artán, que ya la UEFA le ofreció ser el árbitro de la Supercopa de la UEFA. Creo que la juega el confirmado campeón de la Champions.
5: Aston Villa contra el PSG, lo arbitra el árbitro somalí. La UEFA ya lo designó.
6: Omar Artán.
5: Exactamente, eso ya es un hecho.
1: En las cifras, y en Qatar se repartieron para las selecciones 448 millones de euros, creo que eran, y ahora se reparten casi 700 para los 48 selecciones.
6: Mira, dice acá otra cifra. Se espera que en esta Copa del Mundo se genere, según la Organización Mundial, más de 80.000 millones de dólares en producción bruta. Además, la FIFA anunció que habrá una contribución económica récord para las federaciones participantes, la cual supera los 727 millones de dólares.
4: Claro, está en lo cierto.
6: Estabas en lo cierto. Bueno, estaba la conferencia de prensa, Patricio. Estaba Gianni Infantino ahí. Y resulta que un periodista bien incisivo, como los de Deportes en Agricultura, le hizo unas preguntas bien al callo. Por ejemplo, ¿no siente usted que perdió poder en su propio torneo?
1: ¿Qué dijo?
6: ¿No siente usted que Estados Unidos está por sobre la FIFA?
1: Claramente.
6: Lo que claramente es el trauma de la FIFA.
1: Sí, señor.
6: Bueno, y también por la deportación del árbitro. ¿Qué está pasando acá? ¿Y?
4: Bueno, pero si ellos son los encargados de poner todos los torneos en Estados Unidos ahora.
6: Bueno, esto es lo de Infantino. A ver qué dijo el Dolape Infantino.
7: Por supuesto que es desafortunado lo que le pasó a Omar Artán, árbitro de Somalia, pero no controlamos todo. Lo intentamos, lo discutimos y lo veremos. A veces también es bueno solo estar tranquilo, relajarse. Trabajamos en todo, tratamos de resolver todo, pero a veces empezar a gritar y gritar de inmediato tiene un efecto contrario a una solución. Créeme cuanto te digo, o no me creas si no quieres, pero siempre tratamos de encontrar soluciones. Pero hay que respetar que no somos los reyes del mundo que pueden estar por sobre gobiernos y fuerzas policiales. Y no sé, somos una organización deportiva y tratamos de hacer nuestro mejor esfuerzo con los medios que tenemos. Y en esto concluyo, queremos unir al mundo. Y si quieres criticarme, críticame, está bien.
6: Ya, ahí está ya Infantino, sí, no, sí.
5: Infantino se la sabe por libro.
6: Se la sabe por libro.
5: Pero estaría bueno que también defendiera a quienes, no digo los hinchas, pero está bien que defienda a las selecciones, pues, compadre, si el Mundial lo organiza la FIFA.
6: Exactamente.
5: Todas las reglas las pone la FIFA. Está bien que Estados Unidos, Canadá, México, el que sea, digamos, el que ponga traba, diga, ¿sabes qué? En realidad me interesa que este tipo de situaciones las visas los hinchas, pero una delegación como Irán no puede quedar en desventaja al resto. No puede ir el mismo día del partido a una ciudad de Estados Unidos y volverse.
6: Y hacer un vuelo internacional.
5: Exactamente, la misma noche. Eso es ir en desventaja. Porque si la FIFA te exige, y eso lo sabemos, el Pato y Mauricio que jugó un mundial, el día anterior tiene que estar el equipo en la ciudad y hacer un trabajo en el estadio donde va a ocurrir el partido. Ahí en la conferencia, eso es un protocolo FIFA.
6: Y Irán no va.
5: No puede. No existe.
6: Van a viajar el mismo día.
5: Exacto. Entonces ya automáticamente la FIFA no puede
6: completar su protocolo. No hay igualdad de condiciones.
5: Puede que joden cuando tenéis que hacer el protocolo. No, pues compadre, usted tiene que estar hoy día acá.
6: Exacto.
5: Ah, ya Irán no, porque
6: y que la
5: Estados
6: conferencia
5: Unidos,
6: de prensa y que.
5: Claro. No. Entonces, o sea, y si Irán quería quedarse en Estados Unidos.
6: Oye, ¿viste las imágenes de hoy día de Brasil también? Oye, lo hicieron sacarse, le faltaron los
5: vecinos. A ciertas selecciones le están tocando los cojones, como diría un viejo amigo.
6: Sí.
5: No me toques los cojones.
4: Nosotros cuando fuimos a jugar allá también eran súper pesados. Y de hecho, te paraban el bus en la carretera y te lo revisaban completo.
5: ¿En Brasil?
4: Sí. No, no en Estados Unidos.
5: Unidos.
4: No, en Brasil, no, en Brasil.
5: No, por eso te digo, por eso me llamaba la atención. No, en Brasil, sí.
4: La Centenario. Y después iba llegando al estadio y ahí te comía ahí 15 minutos, compadre, porque habían cuatro camiones con hueones revisándote por las bombas y todas esas cosas.
5: No, está bien, pero eso es. Qué bueno que haya control y que cubra, que proteja a las delegaciones. Si eso yo lo encuentro extraordinario. Pero no podéis darle a una selección un trato distinto que al resto.
4: No.
5: O sea, la FIFA, si guarda silencio y entrega esta declaración, están parando todo. Que el día de mañana van a decir, ¿sabéis que la mitad de las selecciones no pueden llegar el mismo día y la otra sí? No, pues. Entonces, capitán, me calma, hay un protocolo. Oye, si Irán no va, yo tampoco quiero ir, pues. ¿Por qué quiero dar una ventaja que me manden un entierro al estadio?
1: Mandaron de vuelta un árbitro, pues.
6: No, y al mejor, ¿ah? ¿Eh? Al mejor de África. Al
1: decían
6: mejor
1: por una cuestión de alcance nombre o porque le.
6: No, era porque Somalia.
1: Cercanía a una banda, decían, no sé, inventando tonteras.
5: Exacto.
1: No pudo.
5: Oye, a los uzbecos los trataron como si fuese del cartel de Sinaloa.
6: No, impresionante. Impresionante.
5: O sea, si tú eres el capitán de una selección que va a jugar el Mundial por, y te tienen 7 horas retenido.
1: No, una locura.
5: Eso no puede ser. Compadre, yo puedo entender las medidas de seguridad, pero la FIFA ya tiene chequeado hace mucho tiempo las delegaciones. Por algo además te dices, ¿sabes que me podéis mandar con cierta anticipación cuáles son las listas de los jugadores que han
1: ganado? Toda la información, todas las visas de trabajo, lo tenían todo.
5: Entonces no.
1: Pero acá se les pasó la mano.
6: Ya el Infantino es grotesco. Ya, no. Si le preguntan ahí,
5: salamería absoluta con Donald Trump. Esto es.
6: Ya le dio el premio a Camaño.
5: Por eso. No, pero yo no digo que se crean impunes como ocurría antes con la etapa de Abelardo y Blatter y todos los escándalos que hubo. Pero tú eres el dueño del Mundial.
6: Exactamente.
5: No el país anfitrión. El país anfitrión puede poner las reglas para los visitantes, para los turistas, pero las delegaciones son de la FIFA. Las delegaciones oficiales son de la FIFA.
1: Y todos saben quién es quién ahí, bo.
5: Entonces
1: nos está llevando gente de la montaña, bo, weón.
6: Lo que tengo acá es que va a ser anunciado a fin de año que la Copa América 2028, adivina dónde va a ser.
1: Estados Unidos.
6: La Copa América, Mauricio Ricardo, va a ser anunciado. Ya se reunió el Chiquitapia, se sacaron fotos juntos, Alejandro Domínguez, todo.
7: ¿Qué es lo que manda?
6: Ah, el billete.
7: El billete.
6: Y la comodidad, yo creo. Estados Unidos, pum, listo. Oye, nos están llegando papitas. Esto te la traje a ti, Patricio. Estamos haciendo la gran previa de la Copa del Mundo acá en Deportes en Agricultura.
1: Tírame la papita.
6: Llegó el loco Bielsa. Lo entrevistaron cuando se bajó del avión, en la losa. 38 segundos, 6 respuestas en 38.
1: 6 preguntas.
6: ¿Has hecho 6 en 38?
1: Sí.
6: ¿Sí? Mira, esto lo logró el loco Bielsa.
1: Y más también.
6: Y más también, increíble. Lacónico, totalmente el loco. Así llegó Uruguay a la Copa del Mundo. A ver,
1: este es buena, dale.
8: Mundial más, esta vez con Uruguay, ¿qué expectativa?
9: Bueno, mucha ilusión.
8: ¿Cómo ha trabajado en estos últimos días, sobre todo teniendo en cuenta a los futbolistas lesionados?
9: No, sin inconveniente.
8: ¿Cómo está Ronald después de lo que fue el viaje a Madrid?
9: Normal.
8: ¿Pero sirvió ese viaje express, ese tratamiento?
9: Veremos con el tiempo.
8: ¿Cómo ha trabajado también pensando en el debut con Arabia?
9: Bueno, tuvimos tiempo suficiente para preparar el partido.
8: ¿Ya tiene usted el 11 en la cabeza o se va a definir en estos días?
9: Lo voy a definir en estos días.
6: ¿Te gustó, Patricio?
1: Sí, no.
6: Así andas a veces.
4: No, yo vi lo que dijiste en la mañana, así que si lo quieres reiterar en la tarde para nuestros oyentes, porque cambiamos nosotros de derecho público.
1: ¿Qué dije?
6: ¿Qué dijiste?
4: Que dijiste que era un hueón.
6: No, ya, no,
4: un
6: hueón
4: falta de respeto.
6: Sí, pero cuidemos, cuidemos los vocales.
1: No, pues sí.
6: Por favor.
4: Huevón es como amigo.
1: De amigo.
6: Sí. Pero igual hay niños escuchando. Ah, entonces
4: los niños están en el colegio.
6: Hay que cuidar, Patricio. Patricio, tú a veces llegas así acá y yo te tengo que sacar con tirabuzón las palabras.
4: No, yo tengo varios compañeros que se les tranca el choclo y se ponen el tarro. y responden con puro
6: monosílabos.
1: Se le pasa la mano. Yo
4: ¿quién no ha pasado? ¿Quién es uno para juzgarlo?
6: Yo más papitas.
1: Valoro como te.
6: ¿Te gustó Camaño Bielsa?
5: Lo decía en la mañana.
6: Ya lo conocemos.
5: Yo creo que fue más educado de lo que es habitualmente, o fue esta vez educado al responderle.
6: No tiró pesadez.
5: No, porque pudo haberle no respondido, derechamente, como es su estilo. Si su estilo es no responder, su estilo es no dar entrevistas de ese tipo.
6: ¿Cómo dijo que era él? ¿Cómo se autodefinió?
1: Se pasó.
6: Tóxico.
5: Pero tóxico para trabajar.
6: Ah, ya.
5: Para estar cerca de él. Ya. Pero él no es un tipo que da entrevistas, primero. No da entrevistas personales. Él da solamente las conferencias estipuladas en su contrato o que establece el torneo en el cual está participando. Pero esto que consiguió esta periodista es oro puro en relación a lo que han intentado muchos periodistas. Pasa que
6: está obligada, parece, porque lo estaban esperando ahí.
5: ¿Dónde?
6: Yo creo que esta fue
5: protocolar. ¿Ninguna situación FIFA?
6: No,
5: FIFA solamente obliga a los entrenadores a hablar antes del partido.
6: Esta chica era uruguaya, creo.
5: Esa es la Argentina.
6: O Argentina.
5: La pudo haber pillado camino en el bus, en el aeropuerto, y yo creo que prefirió Bielsa hacer.
1: Ya retiro lo de la mañana, weón, estuvo bien Bielsa. Ya,
5: no,
1: después me estáis convenciendo.
5: No, me interesa convencerte,
1: Lo estoy diciendo en serio, no pienses.
5: No, que a ti no te creo.
1: No
5: nada.
1: Siempre pienses que la
5: no piensen que seas pato
1: lleno. Es honesta. No. Ya yo en la mañana lo le dije algo pesado porque en ese momento me molestó. Pero ahora, si tú me estás diciendo que el hombre no habla, que aquí, que allá, y tuvo la deferencia de parar y contestar de esa forma esa pregunta, bueno.
4: Mira, quiero ver. Si vaya a parar a contestar, contesta bien. Ah, si no, no parí.
6: No.
5: Espérate, mira, vamos a hacer lo siguiente.
6: A ver.
5: Voy a buscarla mientras tanto.
6: Ya.
5: Porque a lo mejor está en un video.
6: Y yo te traje otra papita.
5: Para ver, porque una cosa ya, es lo que nosotros estamos escuchando.
6: Ya.
5: Y deja ver si hay un contexto. Deja ver si hay un contexto del video.
6: De Bielsa.
5: Deja ver si.
1: Pero si ¿cómo el video lo vimos y lo escuchamos.
6: Si es más largo de los 38 segundos.
5: Quiero ver cuál es el. Mira. Esto ocurre, ya lo encontré. Es una periodista, ya. Está Marcelo Bielsa bajándose del avión.
1: Ya.
5: O sea, no es una zona donde habitualmente se entregue en una losa.
6: En la losa. Ya.
5: En la losa del aeropuerto, literalmente.
1: Ya.
5: Encara a la periodista a Bielsa. Hay que tener cojones o varios, como quieras.
1: Sí, y va. Hay que ser valiente.
5: Va. Bielsa para ¿ya? Sin ninguna necesidad, y le responde las preguntas que ella le está haciendo. Ahora.
1: ¿Estuviste bien, Marcelo Bielsa?
5: No, digo que pudo haber sido peor la situación para ella.
1: Estuvo bien. Entonces, Marcelo,
5: si te conozco, si no me engañas, me voy a tocar los cojones.
6: Se estaban dando besos recién y ahora se pelean. ¿Cómo es posible, señor?
1: No, diga eso.
6: Patricio, más papitas. Ya, hoy día ando, pero regalón, ¿ah?
1: ¿Eh?
6: ¿Quién va a debutar? México ante Sudáfrica.
1: Sí.
6: ¿Cierto? El Vasco Aguirre, ex técnico de... ¿Cuántos equipos en España? Del Mallorca,
1: Osasuna. Osasuna estuvo muy...
10: Estoy con mucha confianza de que va a ser un buen día para nosotros. Con respeto al rival, insisto, ¿eh? No va a ser 11 contra... Para 11, en el fútbol siempre hay cosas que no controlas.
5: ¿Tú sabes cuántos partidos inauguró México el Mundial? ¿Cuántas veces?
1: Siete veces.
5: No ganó nunca.
6: O sea, ha participado como anfitrión en tres.
5: Este es el tercero, pero no contemos este.
6: No.
5: Uruguay, el 30.
1: Claro, porque
5: Francia le ganó 4-1.
1: No podéis contar este si todavía no comienza.
5: Francia le ganó 4-1 el 30.
6: Estuviste bien, Patricio.
5: El 50 fue el pato de la boda de Brasil. Se comió 4-0 Brasil. En Suiza 54 se comió 5 de Brasil.
1: ¿Cómo se llaman estos datos,
5: caballo? Datos escalofriantes. Suecia el 58, Suecia 3, México 0. El 62 fue el partido inaugural.
6: También.
5: Brasil 2, México 0.
6: ¡Cállate!
5: El 70, México 0, Unión Soviética 0.
1: Ah, ya, bueno.
5: Tenía el 2010, Sudáfrica 1, México 1.
1: Ya, hay dos empates.
6: Oye, es que los mundiales siempre te dejan estas cositas. Y nunca ha ganado.
5: Nunca ganó. En los 7 partidos.
11: Sí, pero hay unos de esas participaciones que debuta México como
6: no anfitrión.
11: Como debutante, pero hay una fecha que juegan todos. Todos juegan el mismo día y a la misma hora. En los años 50.
6: En el 30 fue...
11: En el 30 creo que jugaron todos juntos.
6: El único mundial de la historia que se ha jugado solamente en una ciudad, en Montevideo. Así es.
5: Hay un estadio nomás de ese entonces.
6: No,
5: Centenario.
6: Dos. Positos y el Centenario.
5: El mundial.
6: Pato estuvo ahí.
11: ¿Y cuánto fue?
6: Pato no puede contar.
11: ¿Cuánto iban al mundial en esa época?
6: Fueron 11 equipos, si no me equivoco. 11 equipos.
5: No iban mucho europeos, por ejemplo.
6: Porque si tuvieron que venir en barco.
5: No querían cruzar el barco.
6: Se les caía la pelota al mar, no podían iban entrenando en la cubierta, ¿no?
5: Si se caía la pelota, se volvían.
6: Sí, se quedaban sin pelota. Imagínate. Más papitas. Mañana debutan los sudamericanos. Y yo he visto mucho influencer, que a propósito van a tener muchos problemas, sobre todo en los Estados Unidos, si te pillan haciendo contenido en las afueras del estadio. Por ejemplo, yo soy influencer, estoy haciendo video, aquí estamos, llega la policía, te pregunta, ¿usted, señor, es hincha? Sí, pero ¿por qué está haciendo contenido? No, es que soy influencer. ¿Tiene visa de periodista? No, señor. PLR, fuera. Tienen que tener visa de periodista.
1: Está bien.
5: Pero si vas a hacer contenido digital, como
1: Patricio,
5: si fuese periodista.
1: ¿Tú sacaste la visa ya de periodista?
6: No, yo voy camuflado. Porque si yo hago...
5: No, porque va a México.
6: Voy a México.
5: En Estados Unidos.
11: ¿Cuándo se va usted?
6: ¿Tú sabes mañana.
11: Mañana
6: parto.
1: Puta, que vamos a descansar.
6: Sí, van a descansar.
5: ¿Pero de ahí mañana temprano?
6: Mañana a las 8 de la mañana parte el bus.
11: ¿Cuántos días?
6: No, una semanita nomás. Sí, porque no puedo dejar acá.
1: ¿Dónde va?
6: Solo a Ciudad de México.
11: Pero vaya tranquilo, yo lo puedo reemplazar. ¿Sí? Si quieres.
1: ¿Cuántos tickets tenés?
6: Huevo, cero.
1: ¿Y tenía algún conocido allá?
11: Una fe tremenda. Tiene que esperar, como dijo Cristian, tiene que esperar hasta el final. Antes que empiece el partido.
6: Comunicando
11: la reventa.
5: Tenés que ver hoy día cómo estuvo la reventa de este partido.
6: Y ver que me llama mucho la atención el partido de República Checa con Corea, porque ahí como que uno va a cachar si los estadios van a estar repletos.
1: Y es lo que pasa, claro.
6: Me parece.
5: ¿Dónde es ese partido?
6: En Estados Unidos, si no me equivoco. Mañana debuta Paraguay en el SoFi Stadium Los Ángeles.
5: Con Estados Unidos.
6: El de hoy día en la noche, República Checa contra Corea
5: del Sur.
6: Guadalajara.
5: Ah, México. Ahí tenía un parámetro.
6: Ahí hay un
5: dos parámetro. Selecciones, dos a dos países no, que no convocan no y en México.
6: Vamos a ver.
1: ¿No te acreditaron?
5: Son como 6 meses antes, Pato.
6: Sí, no, yo mandé mi acreditación.
1: ¿Ya ahí?
6: Me rebotó hasta el Estadio Azteca la solicitud. No fue...
1: que nosotros la hicimos con Martín y nos llegó. Po.
6: Nah.
1: Sí, po, la hicimos hace cuántos meses atrás.
6: ¿Y les llegó?
1: Sí, po, hicimos todos los pasos y
6: nos gracias llegó. Por avisar. ¿Ah?
5: Gracias por tanto.
6: No revisé el spam. No revisé el spam.
5: El correo no deseado. El correo Martín, no deseado. Como no, aparte no, es mentira. No desea.
6: Patricio me está agarrando para el chuleteo.
1: No, no.
6: Mañana debuta Paraguay. Ante Estados Unidos. Buen partido también. Algunos lo dan como revelación a Paraguay. Yo no,
5: nah,
6: no sé. ¿Eh? Nah, he visto varios que ponen revelación Paraguay. Yo digo,
5: ¿qué es lo que es revelación? Definamos revelación. Paraguay estuvo a punto de sacar a España el 2010. En un partido increíble. En cuarto de final, cuando gana por 1-0, cuando se pierde un penal Tacuara Cardoso, cuando estaban 0-0 al rol de minuto 25 el segundo tiempo, y después lo termina ganando España. España se había perdido un penal antes.
6: Así me acuerdo.
5: Una sí, llave sí. Durísima.
6: Lo de Paraguay en ¿qué? Los mundiales.
5: ¿Qué? ¿Qué es la revelación
6: la
5: Paraguay?
6: Revelación
5: de
6: este que algunos dicen que es la que
1: revelación.
5: ¿Qué ¿Paraguay? ¿Qué es lo que es revelación?
11: Revelación es que va a semifinal, un cuarto. No,
5: que ya está un cuarto.
1: Al menos dos, tres etapas.
5: No, no, no, o sea, cuarto. Que llega a cuarto.
1: Claro, eso sería
5: ya.
1: Una.
5: Porque eso ya ha llegado.
1: Por eso te digo, porque.
5: ¿A no, cuánto está bien? Ya revelación.
1: No, no, no tiene grandes jugadores.
6: Pero hay varios antes que para eso Ecuador, antes que Paraguay.
1: Pero eso lo estás diciendo tú, ¿no? Es tu opinión.
6: Es mi opinión.
5: Muy bien, bien preparado.
11: No, eso es porque lo que el tamaño lo piense, lo puso como tú pusiste como sorpresa, ¿no?
5: No.
6: ¿Qué pusiste como sorpresa?
5: Yo puse Ecuador, no a Paraguay.
6: Ecuador sorpresa.
5: Ecuador sorpresa.
11: Ah, sí, vos pusiste Ecuador.
5: ¿Qué revelación? Yo digo que llega a cuarto. Yo digo que llega a cuarto.
6: A cuarto,
5: ¿eh? Mejor actuación en mundiales sería.
6: ¿Y decepción?
5: Argentina.
6: Argentina. ¿Decepción, Mauricio?
11: Argentina
6: también.
11: ¡Ah! Patricio. Pero Camaño fue más grave que
6: ¿también?
11: Yo.
6: También.
1: Argentina y.
11: Camaño
1: Argentina,
11: fue más Argentina. Grave que yo porque Camaño dijo que no pasaba octavo.
6: No, pero octavo tiene que pasar.
5: Bueno, pero si es lo que cada uno cree. Sí.
6: Jordania, Argelia.
5: No, pues si primero después tenés que llegar a 16avo.
6: Y en 16avo. Tú dices octavos. Ya.
11: Y ahí en octavo, ¿quién lo puede tirar para afuera?
5: Si gana su grupo Argentina, como todos creen, juega con Uruguay o con España.
6: Ah,
5: en un partido muere, sí. ahí puede caer fuera, si no, no digo que no va, no digo que pierde, que va a ganar a Prioli, no, pero
11: bueno,
5: no,
11: el tamaño,
6: ¿eh? Yo tengo la decepción para mí.
11: ¿Sí?
6: Portugal.
5: ¿Pero qué es decepción?
6: Todos lo dan como campeón.
5: No.
6: Portugal,
5: no, ¿qué es lo que es decepción de Portugal? Me dices que llega a cuarto, pero si a cuarto ha llegado a los últimos mundiales.
6: Si lo están poniendo como campeón.
5: No,
6: eso es el favorito.
1: Es que,
6: ¿Cuáles son los tres favoritos para ganar la Copa
5: del Mundo? Las casas de apuestas te dan España, Francia y Argentina.
1: Ese es el punto, porque claro, yo por
5: Paraguay no ha hecho nunca una Copa del Mundo.
1: Claro, yo
5: no he llevado jamás una final.
1: Sorpresa positiva puse yo a Marruecos. Y ya Marruecos, el último mundial, no, entonces, perfecto, lo acepto. Ahora, si tú piensas, como mucha gente, que Portugal llega a la final y que va a ganar el Mundial, evidentemente que si no llega, tú dices que es
6: para mí es una decepción.
11: Ya, pero yo sí que me la jugué, bro. Yo voy por el campeón. Países Bajos, papá.
6: ¿Te doy un dato de Países Bajos?
1: Al alemán.
5: Al especialista, sí.
11: Al
5: alemán, según el
11: buen que ¿el alemán o...?
1: No sé, pero...
6: Ah, el ingeniero.
1: El ingeniero...
11: No, pero siempre me ha gustado...
5: a los últimos campeones.
11: Porque, claro, oye,
5: haciendo hasta el PIB. El PIB del país mete en la juguera.
11: Hoy día estuve en ESPN Latinoamérica en la mañana con Miguel Simón y un par de periodistas comentando un poquito lo que iba a hacer el Mundial.
1: Ya.
11: Y cuando les tiré el tema de Países Bajos, ¿sabes qué? Todos como que movieron la cabeza, así como, sí puede ser una sorpresa, ha tenido buenas participaciones en los últimos mundiales, semifinales, sorpresa. Ha metido final, ojo.
6: ¿Quién está? Ya, Cody Gakpo, en Países Bajos.
11: Tiene que afinarse Malen, si lo van a poner de 9.
6: Donil Malen.
11: Reinder. Van Dijk.
6: Gianni Reinders,
5: Van Dijk. A mí me gusta Países Bajos.
6: No, Alan.
5: Pero los tres delanteros son discretos.
6: ¿Ah? ¿Quién está?
5: Somerville del West Ham, Malen bajo a en la Roma y Gakpo en el Liverpool. Pues ya, Gakpo puede ser de la elite. Pero para ganar los partidos...
11: Más allá de que sabemos la limitación... O sea,
5: juega muy bien, tiene los mejores defensores para mí en Países Bajos.
11: Sí, pero ¿viste los últimos 6 meses de Malen en la Roma? El sí. tipo la, el Malen, no, no, Malen clasificó a Champions
6: de,
11: la Roma.
6: Ya, pero estamos hablando de que sí, campeón del mundo, sí, pues otro.
11: Ya, pero bueno. Cosa. Pero si se, pero
5: que los reservas de Holanda en todas las posiciones del mediocampo hacia arriba no son de los
11: tromperitas.
5: No son del mismo nivel, porque no son. Mediocampo de Países Bajos, Gravenberg, Thomas titular Gravenberg. Del sí. Liverpool, Fran de Jong, titular del Barcelona, y Reinders, jugador del City. Eso, ese triángulo es perfecto.
6: Ahí está perfecto.
5: Pero los reemplazantes son puros jugadores de...

0: segunda línea en Europa. Sí,
1: del PSV.
0: Claro, y PSV está, por ejemplo, todos dicen, oye, Noah Lang, Noah Lang fue al Napoli, fracasó, sí, no le y fue, se no fue a Turquía.
1: Bien. Está en el...
0: Claro, está saliendo.
1: Y 78.
0: Pato, ¿tú mides todo por éxito? ¿Tú crees que Johan Cruyff no fue exitoso? Con la selección,
2: pero no ganaron un mundial.
0: Ah, pero Pato, es una generación dorada que acá en Chile.
3: ¿Y qué pasaba si Messi no ganaba Qatar?
0: ¿Ah?
3: ¿Y qué pasaba si Messi no ganaba Qatar?
2: Iba a tener toda la contra de Argentina.
3: Este país se le iba todo encima.
2: Se le iba todo encima de que nunca pudo y Maradona aparecería y asomaba con una fuerza. Sí, estaba complicado el hombre. Po.
0: Ya, pero Pato, no clasifiquemos en un jugador, te estoy hablando. De cómo puedes decir que Países Bajos no es que es un país enano. No va a ser exitoso porque no ganó las tres finales que disputó.
2: Yo le pregunté a Matías, que poco menos que estaba tirando a la selección de Países Bajos. Al Everest, que no ha ganado nunca nada.
0: Sí, pero no ganó nada, ganó Eurocopa.
2: No, ¿de qué estamos hablando?
1: Eurocopa 88, ¿no? En Alemania.
2: ¿Comenzó la Eurocopa o comenzó el Mundial? ¿De qué estamos hablando?
1: Patricio,
2: ¿qué
1: no? Patricio. Mundial, el final. Chao. Países Bajos, chao. Está... sábado a las 6, que, oh Dios mío, qué lindo. Ya, vamos a hacer un corte comercial. Falta mucho, fue oficializado recién José Mourinho en el Real Madrid, están pasando cositas, faltan 17 minutos para que comience a rodar la pelotita.
3: ¿No va con sus menciones?
1: Grande maestro, gracias, por supuesto. 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

0: 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Sí,
1: sí, pues maestrito. Sí, pues,
0: aún estás a tiempo, Mauricio, de meter un golazo de suscripción hasta 13% de descuento por todo. O sea, faltan 15 minutos exactos para que comience a rodar la pelota.

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2.9 de promedio por partido. Después viene con 64 faltas en contra, Jairzinho, 16 partidos.

0: ahora 60 faltas. Cristiano Ronaldo en 22 juegos.
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0: Es la Xiaomi.
1: Japonés, japonesa, ¿no?
0: Xiaomi.
1: No, en serio. Es la que sacó el tema famoso ese de la película, ¿cómo se llama?
0: Te van a confirmar.

Baby Camaño. Ah, cuando son los hijos de los famosos, Nepo Baby. Antes de la pausa dijimos, están pasando cosas segundo a segundo, y estaba revisando Camaño su celular

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3: La Copa del Mundo del 2026 será recordada por ser la primera con 48 selecciones, con 104 partidos y también la primera realizada en tres países, Estados Unidos, Canadá y México. También será el Mundial donde se va a disputar el partido número 1000 en la historia de la competencia. El 3 de julio de 1954, Austria le ganó a Uruguay por 3-1 por el tercer lugar en Zúrich y fue el partido número 100. El 30 de julio del 94, Bulgaria le ganó a Argentina por 2-0 y fue

0: 16 el compromiso entre Túnez y Japón en el BBU Estadio de Monterrey a la 1:00 p.m. será el partido número 1000.
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3: Agricultura indica la hora. 2:00 p.m.
4: Primera fila junto a otras autoridades. Varios temas hay en carpeta y de los que ha hablado el exmandatario, no en micrófonos, pero sí a través de sus redes sociales. Por ejemplo, a través de su cuenta de Instagram, la exautoridad volvió a hacer alusión a un tema de contingencia cuando compartió esta lámina que da cuenta de la evolución de la deuda pública en distintos gobiernos y su proyección al 2030. Días atrás, el exmandatario también manifestó en su cuenta de ex críticas a los embargos, a las cuentas bancarias de los deudores del CAE por parte de la Tesorería General de la República y el rechazo de la propuesta que permitía el levantamiento del secreto bancario. Todo esto también

0: los que circulaban en dos autos abordaron al conductor de la máquina en la comuna de Maipú, intimidaron. Cuidándolo y obligándolo a bajar. Los delincuentes también dispararon al aire tres veces antes de darse a la fuga con el camión que fue escoltado en el camino por uno de los vehículos particulares. Una vez que el carabinero fue alertado de este robo, una patrulla logró dar con este auto y seguirlo hasta la comuna de Quilicura. Donde uno de los asaltantes apuntó con un arma de fuego a personal de carabineros.
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0: muy guapo.
1: Ah, sí.
0: El mío.
1: ¿El tuyo le viene bien?
0: Le viene bien.
1: ¿Cómo está el caballero? ¿Está bien?
0: Está muy bien el caballero.
1: ¿Está estupendo? Sí, pero ¿está más que bien?
0: Pero imagínate, pues, como...

0: de manera oficial, perdónenos porque con Karin siempre partimos, estamos conversando, estamos haciendo... Sí. Ahí, po. Mi hija hoy día se fue con la camiseta...
1: ¿De quién?
0: De Messi.

nada que ver, qué pena, pero sabéis que igual los chilenos están preparando su asadito, su junta, su tercer, cuarto, quinto y hasta sexto tiempo. Como te decía, México y Sudáfrica abren

partido, no, no, no cuenten conmigo. Hay, bueno, hay buenos partidos, ir a ver a eso que los rozan o los miran y se tiran al suelo y se revuelcan como medio día, bueno, ya, esta cuestión me da lata. Se llevará a cabo desde hoy.

0: las láminas. Como te digo, anoche yo figuraba como buena madre chilena,
1: ¿pegando?
0: Consiguiéndole la polera, porque iban todos con la polera, sí. Y obviamente me avisó tipo 6, 7 de la tarde.

0: hoy día figuraba con la polera.
1: Con cuatro poleras.
0: Second hand, ahí como si fuéramos los más futboleros, ¿cachai? Talla, eran un poco más grandes que ella, pero sí, es un...
1: Se las arregla la chiquilla, aquí, sí.

Medio Ambiente, querida Karin, porque ya tenemos nuestros invitados aquí en el estudio. Vamos a hablar de emprendimiento sostenible. Tenemos dos invitados muy interesantes.

0: todavía como en la búsqueda de hacia dónde va esto.
1: ¿Ya?
0: Pero lo que quiero transmitir que siento muy importante es el cuidado del medio ambiente, de qué podemos hacer con los plásticos flexibles.

0: presto para invitar a un evento, me dijeron.
1: Sí.
0: ¿Cuál es? ¿Qué evento es?
1: Es un evento maravilloso. Porque tiene relación con la naturaleza,
0: a ver.
1: Tiene relación con el mar. Yo

0: croquettes. Para allá, avión para allá, avión para acá.
1: Exacto, pero estupendo que pase eso en nuestro país. Nos encanta que ocurran estas actividades, sobre todo que... Aprovecho para hacer el aviso. A Karin Yanine, anima

0: de eventos, conduce eventos, es moderadora de eventos y lo hace espectacular. Así que empresas que estén escuchando, ya lo saben, elijan moderadora, gente que sepa, por favor. El otro día fui a un evento, mira, no es por pelar, pero pela, uno pela, no más el nombre de apellido. La conductora del evento no callaba.
1: Y no modulaba.
0: No modulaba.
1: Y gritaba, te apuesto.
0: Gritaba. Y segundo, es la actitud así como que, como abajo del escenario. Cero actitud, compadre, uno se tiene que parar arriba.
1: Deberíamos animar juntas. Bueno, lo hemos hecho
0: en un evento. ¿Ah? Que viña, lo hemos hecho, sí. Pues lo hemos hecho y nos ha salido súper bien. Pero es que este es un oficio, esto se hace con amor, con cariño.
1: Bueno,
0: no,
1: pero esto también es un trabajo. O sea, yo 43 años, sí. Tú,
0: yo 55.
1: 55.
0: Oye, pero no, de verdad que esto es un oficio, se hace. No es pongan a cualquiera ahí al micrófono. Esto tiene que ser con seriedad, queridas empresas. Así que ya lo saben. Karin Giannini conduce eventos, yo también. Así que aquí estamos para lo que se necesite.
1: ¿Le podemos hacer un combo 2x1?
0: ¿Un combo? No, pero eso le saldría caro. No, sí. No sé si tienen, bueno, el presupuesto, pues. Pero lo podríamos pensar. Gobernémonos y volvamos a lo que nos convoca. Estamos en el marco del medio, el medio ambiente. Mirando, ¿verdad?, la sostenibilidad desde un lugar que es súper concreto, y es qué hacemos efectivamente con residuos, de qué manera uno es parte también de la solución, y los emprendimientos nos permiten mucho a nosotros los ciudadanos poder tener alternativas más ecológicas. Cuando hablamos de economía circular, muchas veces pensamos en grandes políticas públicas, Karin, en grandes industrias muy complejas. El tema ya economía circular, uno dice, no lo entiendo, pero hay muchos emprendimientos en Chile que desde la creatividad y también la manualidad, el trabajo manual, están demostrando que un neumático fuera de uso, por ejemplo, que es lo que viene ahora, puede ser una obra de arte. La verdad es que yo tuve el placer de conocer a Peter, que también nos acompaña el día de hoy. Creo que será un año más o menos, lo conocí en un evento del Mercurio, a Peter Guerrero, que él es fundador de Arte Cicla junto con su esposa Jeanette Serey, y llevan más de 14 años trabajando con neumáticos fuera de uso, principalmente bicicletas y motos, y hacen, es que esto es arte. ¿Cómo estás, querido Peter? Qué gusto verte. Oh, bienvenido.
2: Hola, un gusto, Karin, un gusto, Cata.
1: Gracias.
2: Un gusto estar aquí. Muchas gracias por la invitación.
0: ¿Estás nervioso?
2: Sí, un poco.
0: Relájate nomás, sí. Aquí estamos entre amigos, estamos muy contentas con la Karin y también con Caro de tenerte acá, porque realmente para nosotros lo que tú haces es artista. Tuvimos el placer el año pasado en el evento de premiación del Premio Mujer Sustentable 2025. Gracias. Estuviste presente en nuestro evento Radio Agricultura ahí en el Hotel Sheraton, y estuviste a cargo de decorar, de vestir ese salón con esas figuras, con esas esculturas hechas en base a reutilización de estos neumáticos y que eran obras de arte de animales. Cuenta tú un poco de qué se trata esta puesta en escena que tú haces con esta materia prima que rescatas, Peter.
2: Sí, mira, nosotros hacemos escultura principalmente de animales en peligro. Esa fue nuestra primera motivación y por lo que nosotros empezamos a hacer esto.
0: Ya.
2: Primero, más que nada, motivados por algo artístico, y después porque nos dimos cuenta de que el neumático, los neumáticos de todo tipo están causando un problema mayor en el planeta. Y bueno, cuando nosotros empezamos, la ley REP todavía ni siquiera se pensaba.
0: Yo creo hace 14 años, claro.
2: Y de esa época nosotros empezamos a ya reutilizar este residuo, que es súper complicado. Bueno, nosotros no estamos como para hacernos cargo de toda la problemática de los neumáticos, pero nosotros, nuestra misión nuestra visión más que nada es hacer conciencia ambiental con el arte. Uh-huh. Porque nos damos cuenta de que este arte le llama mucho la atención, sobre todo a los niños.
0: Sí.
2: Entonces, ¿qué mejor que los niños para hacer ya, empezar a gatillarles esa semillita ahí que le falta para poder ser más sustentable desde chiquitito?
0: Por supuesto que sí. Bueno, sobre todo en este mes, ¿no? Que cada 5 de junio nosotros buscamos sensibilizar a gobiernos, empresas, ciudadanía, frente a los principales desafíos ambientales que existen en el planeta y también obviamente en nuestro país, en Chile. Junio se ha transformado en un mes clave para hablar de educación ambiental, residuos, economía circular, consumo responsable, y bueno, mencionaste, Peter, la ley REP, la 20.920, que establece obligaciones para que los productores se hagan cargo de la recolección y valorización de productos prioritarios. Entre ellos, los neumáticos. Cuéntanos, ¿por qué se te ocurrieron los neumáticos? ¿Cómo llegaste a eso? ¿Y cómo también desarrollaste una técnica para poder transformar un neumático en una pieza, en una obra de arte?
2: Bueno, los neumáticos, esto, digamos, desde el inicio que empezamos esto, fue porque vimos un cine hecho con un neumático,
0: yeah,
2: en un paseo familiar. Y de ahí, investigando cómo hacerlo, porque a mi señora le gustó mucho, dice, hacete uno, ya empecé a investigar.
0: Como buen, la señora mandando, como con,
2: claro, como buen,
0: obvio, yo, obvio. Hacete uno, al tiro,
1: sí, y apúrate.
2: Yo como buen computín, yo soy informático, ahí al tiro a buscar cómo hacerlo en internet, y buscando, bueno, se lo hice, pero me di cuenta también que había un trabajo de un coreano, que se llama Hee Yong-ho, que hace obras espectaculares con neumáticos, y eso fue como la inspiración.
0: Yeah.
2: Empecé a buscar aquí en Chile, no había nadie que lo hacía, y a mí me gusta mucho la parte de exclusividad.
0: Eres muy exclusivo, Peter, yo creo que no hay nadie haciendo, claro, lo que haces tú.
2: Me gustó mucho, eso es lo que me llamó más la atención y lo que me motivó más a hacerlo, porque aquí en Chile no había conciencia respecto a los neumáticos. Y eso me motivó a desarrollar, digamos, la primera escultura, que después fuimos aprendiendo de como entre prueba y error, y hasta que llegara a perfeccionarnos bastante. Yo creo que hemos llegado a un nivel muy bueno. Y bueno, y con respecto a la ley REP, los neumáticos de bicicleta no están, si bien es cierto, son reconocidos como residuos, no están siendo como obligatoriedad, no tienen obligatoriedad para valorizarlos.
0: Yeah.
2: Entonces, ninguna empresa, obviamente, como no hay obligación, no se hacen cargo del neumático exclusivamente de bicicleta.
0: Es un residuo muy complejo, y miren, ahí estamos viendo en pantalla cómo se puede transformar algo.
1: Oye,
0: en
1: una maravilloso.
0: ¿Viste lo que es? ¿Qué te parece?
1: Yo ya lo había visto en el evento.
0: Ah, mira que estuvimos,
1: sí,
0: todo
1: en el evento. Estuvimos en el evento allí las dos. Y resulta que yo quedé, pero súper, así como, ¡oh! Los rulos se me alisaron, como digo yo. Y te tenía una pregunta, Peter, una en dos. ¿De dónde sacas los neumáticos y qué tipo de neumático es el que más te sirve? ¿El de auto, el de camión, el de tractor, el de bicicleta? ¿Y cuál?
2: El que más nos sirve es el de moto y bicicleta, para hacer esto, porque esto lleva una estructura metálica, en la parte interior, lleva neumático de moto, que es más rígido, y el neumático de bicicleta, que es más flexible, va por la parte de afuera, para darle, incluso, bueno, el neumático de bicicleta tiene la textura, la formita, toda, pues, cada obra única, porque cada neumático tiene una textura distinta.
0: Claro.
2: Entonces, eso le va, nosotros vamos buscando.
1: ¿Te sirve más entonces el de bicicleta?
2: La textura, sí.
1: ¿Y tú los compras, lo vas a buscar, no, en alguna parte?
2: No, hay lugares que no han ofrecido para, han llevado a la casa, nosotros lo vamos a buscar.
0: Mira.
2: Hay, por ejemplo, en Casablanca, que a pesar de que nos queda un poco retirado, juntan mucho residuos.
1: Yo te voy a juntar con mis ciclistas. Sí, ¿te sirve más de mountain bike o de ruta?
2: Da lo mismo.
1: Mira, que aquí la que ronca soy yo.
0: Oye, que sabe la cara de bici, sí, mira.
2: Da lo mismo.
0: Ya. Sí. Oye, Peter, mira, en esas cámaras blancas vamos a las redes sociales. Vamos a hacer el primer plano, chiquillos, para que se vea la escultura de Peter. Ahí si me dan el primer plano para poder verlo bien. Porque, bueno, mientras buscamos el primer plano, que me diga hacer justo el reel, ya me mataron, chiquillos. Ya, vamos a continuar entonces con esta conversación el día de hoy, miércoles 11 de junio, donde precisamente estamos hablando de emprendimiento sustentable, ecológico, y también con nuestra invitada del día de hoy, Caro Piña, que sin duda tu propuesta, Caro, también te ha llevado a desafíos, a viajes. Cuéntanos un poco cómo ha sido también esto de emprender con una visión de sostenibilidad.
3: Uy, ha sido un camino bien complejo, pero súper gratificante. Todas las personas que he conocido en el camino. Yo trabajo con una red de mujeres, costureras, diseñadoras, artesanas. Entonces, dependiendo del nivel de complejidad del proyecto, nos vamos conociendo cada vez más, son relaciones bien bonitas. Entonces, no es solo hacer diseño sostenible, coser y vender un producto, sino que para mí es todo el proceso, toda esta cadena que existe desde que recogemos los plásticos, los limpiamos, los transformamos en nuestras telas, y con esto diseñamos, tú cachai que es como un mundo de, sí, accesorios, no es solo, sí, como bolsos, carteras, billeteras, sino que yo me he dado como el lujo, por así decirlo, de descubrir qué más se puede hacer con este material, de las diferentes aplicaciones, desde posavasos, desde el año pasado que estoy incursionando en el diseño de modas, para desde los corsets, hemos hecho trajes con completos. Hace poquito participamos en mayo en el Slow Fashion Week en Matucana 100, una experiencia maravillosa. Entonces, para mí, me quedo siempre con todo el aprendizaje. Sigo descubriendo hacia dónde realmente es como el cliente o el público ideal. Mm. Yo he vendido harto para afuera. Yeah. En Chile estamos como validando todavía, ¿cierto? Como la propuesta.
0: ¿Valoran más afuera este tipo de arte que hacen ustedes?
3: Valoran más afuera, como todo el trabajo de autor. Como en teoría, como la. Yo creo que Peter también entiende todo el trabajo como desde un artista. Toda la cantidad de horas que tienen para ver un producto, de repente comparan mucho como con una cartera de retail. Y estamos bien alejadas del proceso y como de los costos de una cartera en retail. Entonces sí, como que la propuesta de valor es lo que siempre ha sido como un poco más complejo de traspasar como a quién me está como viendo, quién está como valorando nuestro arte. Aún así yo sigo buscando, sigo como siempre como abierta a nuevas oportunidades, ver qué más podemos hacer. Me han buscado marcas, entonces de a poquito yo meto el diseño sostenible ahí como por debajito, porque en Chile para nosotros no está dentro de nuestra cultura como pagar por ya sea como por menos basura, ¿cachai? No sé, como en Alemania cuando yo caché, cuando me compraron desde allá, ellos pagan como el que bota más basura, te cobran más plata como en impuestos, y nosotros no, es como no importa. Entonces como que de a poquito ha sido como ese cambio. Y
1: sí, de a poquito hay que cambiar esa mentalidad.
0: Interesante, porque claro, ahí también, Peter, invitarte a las redes sociales, mira, ahí están las cámaras blancas, porque aquí en este programa apoyamos totalmente el ecoemprendimiento. Estamos en el mes del medio ambiente y también preguntarte, Peter, cuando alguien ve un emprendimiento como el tuyo, que en definitiva es un emprendimiento hecho en base al rescate de neumáticos, como lo que estamos viendo ahí en pantalla, que se ve, ¿verdad?, una escultura, una obra de arte. ¿Sientes tú que también la gente cree, siente o de una manera u otra te hace ver que como es el rescate de un residuo, en este caso neumático, esto debiera ser más económico, más barato, te negocian mucho, o sientes que hoy día el chileno sí está valorando una pieza, en este caso, hecha en base a economía circular y que básicamente es una obra de arte como ese maravilloso ahí pajarito que estamos viendo?
2: Bueno, la respuesta es no.
0: ¿No qué?
2: Porque no valorizan mucho, porque piensan que exactamente porque más, porque hecho con reciclaje es más barato. Yo pienso que también los residuos plásticos también sale lo mismo. Y un trabajo que lleva diseño, lleva harto esfuerzo también de cortar.
1: Es un tema cultural, la pregunta es para los dos, es un tema cultural, ¿no? Que no valoramos lo nuestro, que no valoramos más encima, no, espérate, en general no valoramos lo nuestro, no tanto. Y las cosas de sustentabilidad o lo que ustedes hacen es como, hay gente que yo conozco que es capaz de endeudarse por una marca.

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Siguiendo con el deporte, te cuento que Jorge Sampaoli va a dirigir por primera vez en primera división del fútbol argentino, ¿eh? Donde va a dirigir a Talleres de Córdoba por los próximos 18 meses, según el contrato que acaba de firmar el ex director técnico de Chile, de la Universidad de Chile, de Argentina, entre otros equipos, ¿eh? Su debut en la primera división argentina representa un desafío inédito para el estratega, quien llega en reemplazo de Carlos Tevez. La cúpula dirigencial liderada por Andrea Fassi cerró rápidamente el trato ante la infriada opción de Martín Anselmi. Así que va a dirigir Talleres de Córdoba, Jorge Sampaoli. Vamos a la música.

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0: Hey, yo. Hey, yo. I hope that all of y'all, you know what I'm saying, are content with what y'all listening to so far, because, you know, we definitely trying to bring it real for y'all in the 96 and the 97.
1: No, mira, dame 2000. A mi gente, lo que no saben inglés, mire, yo espero que lo que ustedes están escuchando hasta ahora sea bien, porque nosotros lo estamos haciendo de corazón, con un humo, pero está bien.
2: Definitely, man. It's been like 3 years, you know, and we understand that you had the patience, and we love y'all for holding on, and, you know, we hope you like it.
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0: I'm sorry, así que...
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tarde. 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

Buen tema musical, estamos escuchando esta hora aquí en Radio Guamarina. En el ámbito internacional, te cuento que Irán, donde tengo la información, por acá estaba, Irán confirma que lanzó ataques aéreos contra bases norteamericanas en Bahrein, Jordania y Kuwait. En Estados Unidos, en tanto, lanzó otros ataques contra Irán luego de que Donald Trump anunciara represalias por derribo de un helicóptero norteamericano. Y en Colombia inician investigación contra el presidente de este país, Petro, por presunta interferencia electoral presidencial. Vamos a la música aquí en el 100.5.

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Estaba ese tema musical. Oye, en el caso Julia Churil, todo es turbio, ¿eh? Porque te cuento que encontraron muerto a taxista que habría trasladado a presunto homicida. ¿De qué se trata esto? Bueno, te cuento que según información de la prensa, en hora de la tarde de ayer fue encontrado muerto el taxista que trasladó a Javier Troncoso, hijo y presunto homicida de Julia Chunil. Sin duda se trata de una noticia que suma nuevas interrogantes a un caso que ya estaba rodeado de múltiples incógnitas. Cabe recordar que el conductor de este taxi trasladó al imputado desde la comuna de Mafil hasta el sector de Huillanco el día en que Chunil fue vista por última vez en su domicilio. Esto quiere decir en noviembre del año 2024 en la región de Los Ríos. Según consigna Radio Bio Bio, el chofer se habría quitado la vida en una bóveda ubicada cerca de su vivienda el pasado 7 de junio. Asimismo, el hallazgo se produce pocos días después de que el juzgado de garantía de Los Lagos decidiera mantener la medida cautelar de prisión preventiva contra Javier Troncoso. Por ahora no se han dado a conocer mayores antecedentes respecto a este nuevo hecho policial que rodea este caso de Julia Chunil. Es todo turbio lo que está sucediendo con este caso, insisto, de Julia Chunil. Vamos a la música.

Oye, te cuento que operativo contra asociación criminal alcanzó a Tomé, 16 detenidos, incluidos 5 funcionarios de gendarmería. La comuna de Tomé figura entre los lugares donde las autoridades ejecutaron allanamientos en el marco de una investigación por asociación criminal, tráfico de drogas, cohecho, ingreso de elementos ilícitos a recintos penitenciarios y lavado de activos en un operativo que culminó, escuche bien, con 16 personas detenidas. En esta diligencia participó personal de la Fiscalía Regional de Coquimbo a través del equipo SAC. Esto quiere decir el Sistema de Análisis Criminal, Crimen Organizado y Alta Complejidad, junto a la Fiscalía de Illapel, funcionarios de la PDI de La Serena y Los Vilos, además de Gendarmería de Chile. Según se detalló desde la Fiscalía, este procedimiento denominado El Dorado derivó en la ejecución de 21 allanamientos autorizados judicialmente, los cuales se realizaron tanto en el Centro de Detención Preventiva de Illapel como en domicilios particulares ubicados en las comunas de Illapel, Salamanca, Quilicura y Tomé. Asimismo, precisaron que durante las diligencias se incautaron diversos teléfonos celulares, marihuana, ketamina, éxtasis, clonazepam, además de dinero efectivo, 5 vehículos motorizados, entre otras especies. Por otro lado, las autoridades confirmaron la detención de 16 personas, de las cuales 14 fueron arrestadas por orden judicial, mientras que las otras 2 fueron aprehendidas por hechos ocurridos en flagrancia. El control de detención se va a llevar este jueves en el juzgado de garantía de Illapel. Son 5 detenidos, corresponderían también a funcionarios de gendarmería. Finalmente, la fiscalía señaló que no entregarán nuevos antecedentes del caso mientras continúen las diligencias investigativas, con el objetivo de no afectar el desarrollo. La institución dará a conocer más detalle una vez concluida la audiencia de control de detención y formalización de los imputados. Ya lo sabe, Tomé también alcanzó esta asociación de red criminal, entonces con 16 personas detenidas, entre ellos 5 funcionarios de gendarmería.

0: En otra de las noticias te cuento que delincuentes robaron un collar de 11 millones de pesos desde joyería en pleno centro de Concepción. Así es, te cuento a esta hora aquí en Radio Agua Marina que lamentable, una joyería en pleno centro de Concepción fue víctima de un robo de entrega de un collar de 11 millones de pesos. Una joyería ubicada en el pleno centro de Concepción, la joyería Aurus. De acuerdo a la información recabada, hasta el recinto ubicado en calle Rengo, en Galería Torre y Ligurí, llegó una mujer preguntando por un collar avaluado en 11 millones de pesos. La clienta fue trasladada a una sala interior para que revisara la joya, incluso se la probara. Fue en medio de eso que irrumpieron en las instalaciones otros tres sujetos, quienes forzaron la puerta, ingresaron hasta la oficina interior. Se presume que la mujer tenía el collar puesto cuando los delincuentes la sacaron de la joyería y escaparon por calle Rengo. Al exterior de la dependencia los esperaba un vehículo de color negro con el que huyeron del lugar, mientras que los vendedores gritaban alertando del robo. Funcionarios de seguridad pública fueron los primeros en llegar a la joyería y luego acudió Carabineros. De momento se desconoce el paradero del responsable de este millonario robo y se está a la espera del pronunciamiento de la policía sobre lo ocurrido. Vamos a la música.
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1: Buenas tardes, mis amigas, mis amigos. Espero que todos estén grosos. El descueve. Ah, como decíamos en aquel entonces, los ochenteros de corazón. Ah, claramente. Eso será en parte de la terminología que usábamos nosotros, los lolos de aquel entonces, ¿cierto? Para referirnos a ciertas situaciones, ¿cierto? ¿Se acuerda? ¿Usted se acuerda? Claro, sí, si usted también es de los mismos. ¿Ah? ¿Qué se viene a hacer aquí el más joven? No, de ninguna manera. Sí, no nos pisemos la capa entre superhéroes, claro. Bueno, queridas amigas, queridos amigos, buenas tardes a todos. Espero que se encuentren muy, pero muy bien. Aquí estamos con toda la energía, con toda la buena onda, con todo el power para entregarle lo mejor en tu programa, por supuesto, Factor 80, a través siempre de la 100.5 Radio Agua Marina, tu mejor compañía durante todo el día y todos los días del año. Chicas, chicos, para hoy tenemos un programa dedicado 100% a la música latina, solamente rock en español para el día de hoy. Y para comenzar esta serie, esta tanda, ¿cierto?, de artistas invitados del día de hoy, que son varios, vamos a iniciar con Soda Stereo y un éxito del año 1986, Persiana Americana.

bueno, el cachai, el filo contigo, el buena onda, todo eso, obviamente salieron de ahí, de los 80. Esos son términos, en este caso, nuestros, que algunos permanecen claramente en el tiempo, pero originalmente nacieron en aquel entonces. Ahora, bueno, hay otros modismos y otras cosas ya que son incluso más feos y hasta vulgares en algunos casos, que no tienen nada que ver y no nos representan en absoluto, ¿cierto?, a los ochenteros. Claro que sí, estamos totalmente de acuerdo. Vamos a ir de inmediato a escuchar segundo tema de esta tarde a cargo de los Hombres G, que nos dicen Devuélveme a mi chica, un éxito del año 1985.

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Es un buen consejo a esta hora de la tarde, chicas, chicos. Y nos vamos de inmediato con La Unión y Lobo Hombre en París.

Bueno, por acá me están soplando otros modismos que teníamos en aquel entonces, que tenían que ver con nuestro vocablo, ¿eh? Entre ellos, por ejemplo, el cornete. Ah, el cornete también sale de ahí. ¿Qué significa, cierto? Un golpe, un combo, en este caso. Mortal. Ah, si es mortal, es bueno, muy bueno. Si lo pasamos, mortal. Igual que el descuede, que ya acabamos de decir, ¿cierto? El Lolei. Ah, Lolei, sí, súper joven. Picho Caluga, ah, sí, también. Bueno, eso sí, es un, como más antiguo. Y el Cubo, ah, el Cubo también nace de ahí de los 80, claro, sí, pues. También otros como el Julero, ¿ah? El Julero que tiene que ver como que como falso, así como malo, así de mala calidad, ¿cierto? ¿Ah? Y también el Lacho, ah, el Charcha, claro. Charcha, sí, así como súper rasca. El chorear, sí, también, pues claro. Ah, bueno, y las que quedaron también, la Pilsener. Bueno, la Pilsener que se llamaba así. Ah, no es que hayamos nosotros inventado, que hayamos desfigurado en este caso o deformado el idioma, sino que la Pilsener era la anterior, o sea, ¿cómo se denominaba en este caso? La cerveza. Ah. Y por último, el frigider. Ahora sí, el frigider. Al decir, se decía al refrigerador. ¿Ven? También, sí, todavía vamos a seguir. Yo creo que vamos a encontrar más palabritas por ahí que quedaron también en el tintero de los 80. Por ahora, vamos con Héroes del Silencio y uno de los mejores temas de rock de todos los tiempos. Creo que está por ahí en el tercer lugar mundial, incluso entre dos tierras, del año 1990.

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Seguimos disfrutando de las canciones de los 70, 80 y 90 a través de Factor 80, que por supuesto se da bajo la poderosa señal de la 100.5 Agua Marina. Vamos ahora a escuchar a John Candu y En Algún Lugar, éxito del año 1987.

Y ya estamos listos nuevamente para seguir escuchando los temas que hicieron furor en aquella década maravillosa de los 80. Es el caso de los Enanitos Verdes, ¿eh? No nos vamos a ir con los Enanitos Verdes. No se me adelante. ¿Yo hasta adelantado? No, pues si usted me pasa los Enanitos Verdes. No. Yo quiero escuchar ahora a los Fabulosos Cadillacs, ¿eh? Y este tema, que fue un éxito en el año 1993, dedicado para mí a Matador.

precisamente con respecto a cierto al tema que acaba de pasar, es Matador, también es otro tema que también nace en los 80. Ay, Matador, ay, es súper bacán. Y es bacán, obvio, también, ochentero, claro. Sí, pues, como diría nuestra compañera Miriam, sí, pues, así es, del año 1980 también son esos términos. Y ahora sí, nos vamos con los Enanitos Verdes y La Muralla Verde del año 1986.

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Y ahora nos vamos con un éxito del año 1990 a cargo de Los Prisioneros, Tren al Sur.

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Regresamos luego de escuchar a los chilenos, en este caso de los prisioneros, para encontrarnos con los mexicanos de Café Tacuba, quien nos dicen La Ingrata del año 1994.

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1: 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Obviamente tienes que mencionarnos a nosotros, Factor 80, y hoy tendrás más encima un descuento adicional. Y ahora nos vamos a con una agrupación que no vuelve más a Chile. Así dicen, así dijeron, no vamos más a Chile si nosotros, en este caso, si los chilenos no le entregamos mar a Bolivia. Bueno, que se queden por allá, no, ellos se lo pierden, porque tenían un público cautivo acá. De todas maneras, su música es buena. Para mí, no de las mejores, pero sí es rescatable. Vamos ahora a escuchar a Maná con Rayando el Sol, del año 1992.

Y a continuación un tema dedicado a todas las mujeres, en este caso, que nos están escuchando. Se trata de Andrés Calamaro, quien nos dice: Flaca.

Oye, se pasan, aquí nos están llegando a través del WhatsApp otros términos, ¿ah? Como por ejemplo, a la pinta. Claro, a la pinta, ese que significaba, ¿cierto? Que como que estábamos de buen ánimo, bien. El arranado, el tipo que estaba así como, claro, ese era el que estaba medio cansado, así medio como desanimado, ¿cierto? Ese que estaba arranado, claro. El artesa, claro, el que andaba así onda hippie. Ah, ese, ah, qué buenos recuerdos, claro. Oye, se pasaron, gracias por enviarnos esto, ¿ah? El atracar. Ah, claro, cuando tú besabas a la chica, eso era atracar, ¿cierto? Sí. Lo que ahora se conoce, no sé, como consejo puede ser, sí. Claro, muy bien, viste, así nos están llegando también más comentarios, qué bueno, fantástico, esa es la interacción que tenemos con nuestros amigos del público y todo en general, esa es conexión. Vamos ahora a escuchar inmediatamente a Rata Blanca y un tema que es muy, muy power, se trata de Mujer Amante del año 1990.

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Más términos nos llegan, el carrete, carrete en sí que era de los 80, efectivamente, el carrete, el cotatúo, ¿eh? El cotatúo, o sea, también algo así como el escuela. El engrupir, pues, también, ¿no? ¿Cuál otro era? Ya, no, sí, el filo ya lo habíamos dicho, claro. Sí, sí, el heavy, ah, el heavy, sí, pesado, heavy, claro, que heavy, ¿no? Sí, el hacer gancho, ah, la muerte demás, claro. Como lenteja, ah, qué bueno, el muere fiola, sí, oye, no, estamos llenos de términos ochenteros y todavía siguen y permanecen en el tiempo, así, estaríamos toda la tarde aquí, yo creo que desglosando ese glosario ochentero. Ahora vamos a escuchar la música, nos vamos de inmediato con Molotov y Jimmy the Power del año 1997.

Mira, acá se está acordando de más términos medios, como el muere piola, ¿cierto? El pinchar, ah, claro, pinchar también. El pintando el mono, claro, también es de ahí, ¿eh? El que onda, ya lo he dicho, el quebrado, sí. Se las mandó, ah. El taquillero, claro, súper taquillero, el taquilla, ah, mira, qué bueno. Sí, el virar, ah, ya. El vírate, ah, y el Z, ah, que Z que astelona, seguimos con más términos ciertos de los 80. Y ahora nos vamos con el duelo de la ley del año 1995.

Oye, qué entretenido disfrutar, ¿cierto? Y recordar estos tiempos maravillosos y, bueno, toda esta terminología que recordamos acá y que estamos, en este caso, transmitiéndola a ustedes a través de la poderosa señal de la 100.5 Radio Agua Marina. Ahora vamos a la música nuevamente y nos encontramos con Cuando Seas Grande, de Miguel Mateos, éxito del año 1987.

Saludos especiales a esta hora de la tarde, saludos a nuestros amigos de Electrónica Láser, saludos a Miguel, ¿cierto? E hijo, que están siempre ahí escuchando la radio en la compañía nuestra, y por supuesto también se hacen acompañar por todos ustedes, quien llega ahí al taller a hacer todo tipo de reparaciones electrónicas, allá en Electrónica Láser. De toda confianza los chicos ahí, nada que decir, trabajan el descueve, a la pinta, dicen ahí, claro. Ellos se mueven ahí los chicos de Electrónica Láser. Saludos Miguel e hijo, que tengan una muy buena tarde, que les vaya muy bien. Y ahora nos vamos con Fito Páez y Mariposa Technicolor.

0: qué está hablando? No, Sin Documentos, de Los Rodríguez, justamente un éxito del año 1993.
1: Ahí vamos.

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0: ahora vamos a nuestra galería comercial y ya estamos de vuelta con JR y nuestro programa Factor 80.
1: Porque cuando hay problemas